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sabiduría afirmó el Señor la tierra. Con inteligencia estableció los cielos. Por su conocimiento se apartaron las aguas, y las nubes dejaron caer su rocío. Hijo mío, conserva el buen juicio. No pierdas de vista la discreción. Te serán fuente de vida, te adornarán como un collar. Podrás correr tranquilo tu camino, y tus pies no tropezarán. 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

un rico miró por su ventana y vio a un hombre pobre sacando algo de la basura y pensó: gracias a Dios, no soy pobre. El hombre pobre levantó la vista y vio un loco en harapos deambulando por la calle y pensó: gracias a Dios, no estoy loco. El loco miró hacia adelante y vio pasar una ambulancia y dijo a sí mismo: gracias a Dios, no estoy enfermo. Mientras tanto, el enfermo en el hospital vio pasar una camilla con un cuerpo debajo de una sábana y dijo a sí mismo: gracias a Dios, estoy con vida. Solo el muerto no pudo agradecer nada. ¿Por qué no le agradeces a Dios hoy por todas las bendiciones, por el regalo de la vida y por este día tan lindo?

Esta es la historia de un mendigo a quien Dios decidió visitar. Enterado de esta noticia, se decía a sí mismo: Dios viene a verme. Por fin me dará todo lo que necesito.

El mendigo le dio mucha rabia a esa actitud de Dios. Enfadado, sacó de su bolsa un trocito de pan y se lo dio. El Señor le besó efusivamente y muy agradecido se marchó. Mucho tiempo después, el mendigo volvió a abrir su bolsa y se encontró en ella una hermosa miga de pan de oro. Entonces se dijo: ¡qué bueno es Dios! Ahora comprendo por qué me pedía Él a mí.

apoya a tus padres. Llévales algo siquiera. ¿De qué te sirve comprarle una caja de 10 mil, 15 mil a tu madre, pero le faltó un par de zapatos en vida? ¿De qué te sirve llevarle música de banda cuando la lleven de la casa al cementerio? Y aunque digas, pago 5 mil, pero a tu madre le faltó leña, a tu madre le faltó gas en la casa, a tu madre le

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0: papá, no quiero que nunca más me obligues a ir a la iglesia.
1: ¿Cómo así, Victoria? ¿De qué estás hablando?
0: Sí, papá, no me quiero que me obligues a ir.
1: ¿No quieres que te obligue a ir a la iglesia? ¿Y de dónde tú sacas esa idea? Yo no te obligo a ti ir a la iglesia.
0: Es que yo estaba viendo los comentarios de las redes sociales y dicen que tú me obligas a ir a la iglesia. Entonces me puse a pensar, ¿y si es verdad? Y yo también quiero tomar mi propia decisión.
1: Ah, wow, quieres tomar tu propia decisión. Estás muy pensadora, hija. Venga acá, acéptate, vamos a hablar, mi amor. A ver, ¿hay alguna de esas personas que me estén criticando por yo obligarte a ir a la escuela?
0: No.
1: Ah, porque si fuera por ti, hija, nunca irías a la escuela. ¿Sí o no?
0: Okay.
1: Así que a seguir yendo a la iglesia, a seguir yendo a la escuela y a no pararse a las 11 de la mañana, ¿me entendió?
0: Okay.
1: Te amo, hija.

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1: Son las 7:00.
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Cuando despiertes, di: Jesús, te amo. Cuando salgas de tu casa, di: Jesús, ven conmigo. Cuando sientas ganas de llorar, di: Jesús, abrázame. Cuando te sientas feliz, di: Jesús, yo te adoro. Cuando hagas cualquier cosa, di: Jesús, ayúdame. Cuando cometas un error, di: Jesús, perdóname. Cuando te vayas a dormir, di: Gracias, Jesús.

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Gloria a Dios, gloria a Dios. El Señor les bendiga grandemente. El Señor les guarde a todos los que nos están acompañando en esta hora. Gracias a Dios. Ya estamos en vivo. Miren,

0: Alegre. Bueno, Francisco y sus teclados por aquí nos acompaña. Y bueno, nos da mucho gusto, mi hermano Francisco, bienvenido de estar en este lugar.
1: Gracias, hermano, por la bendición. Y es para mí un gozo, hermano, estar en estos bellos lugares y tener unas actividades tan preciosas. Ver esa gente que ha recibido los cantos del hermano Francisco y sus teclados con mucho gozo para la honra y gloria de Dios.
0: Amén, amén. Hermano Francisco, ahorita ya nos están escuchando en diferentes lugares, a través de la radio, a través de la frecuencia FM. Ya estamos, nos escuchan más de 95 localidades. Estamos a través de Facebook ya, a través de las redes sociales. Hermano, cuando yo le llamé, me sentí muy contento, me sentí muy agradecido de encontrarme a esa persona que... hace muchos años escuché y de verdad me gustó saber que el hermano Francisco ahí está, y me dijo sí, y luego más cuando me dice hijo, entonces siento bonito, hermano.
1: Kena.
0: ¿Cómo sintió usted, hermano, cuando le dijimos, hermano, véngase acá a la radio misionera Yiré 103.3 en Axtla de Terrazas? ¿Cuál fue su reacción? ¿Cómo se sintió, hermano?
1: Pues con mucho gozo, hijo, porque para mí, me guío bajo la unción del Padre. Y le digo, Señor, ¿a dónde tengo que ir? Yo en mis planes estaba para Querétaro. Y dice, no, es

0: yo obedezco. Y acá estoy, hermano, me aventé 9 horas de viaje y aquí andamos.
1: Amén, amén. ¿Usted conocía o conoce a mi hermano Roberto o a Radio Mahanaín o iba a ir en algo especial o con alguien especial?
0: No, hermano, no, la verdad, yo no tengo el gusto de conocer a mis hermanos pastores aquí. Los estoy conociendo a través de ti, a través de mi hermano Elías, de tantos pastores que se han acercado a las actividades del ministerio de la radio.
1: Muy bien, vi que le estaba mandando mensaje la hermana Aida, mi hermana Aida y el hermano Pedro. Ellos son de un ministerio musical, me imagino que ahorita nos están escuchando. Ellos son de Tlapani, Coscatlán, Tlapani. Le digo que se oye como tlapanil y como mole y Chahuila mole. ¿Cómo se dice mole allá en Poza Rica, Veracruz, hermano?
0: Chahuila mole.
1: Chahuila, ándele. Oiga, hermano, ¿cómo ves si nos vamos a escuchar algo de los temas más recientes del hermano Francisco y sus teclados? Vamos a escuchar un tema que se llama, a ver, es que lo estoy tratando de descargar aquí y vamos a escuchar uno de los temas más nuevecitos del hermano Francisco y sus teclados. Vamos a escuchar. Me gustó mucho este de la campaña. Mi hermano, cuénteme, ¿por qué la campaña? ¿A qué se refiere? ¿De qué se trata? A ver, cuéntenos.
0: Bueno, es una invitación a una fiesta con Jesús. Es la invitación para que vayan a escuchar la palabra de Dios a través de una campaña de salvación, que es el objetivo de todo esto, del ministerio del hermano Francisco. No nomás es que vengan a gozarse con el corito, no, el objetivo es que vengan a escuchar la palabra y que lleven un mensaje de Dios a sus vidas.
1: Muy bien, hermano, entonces vamos a escuchar ese tema de la campaña. En esta hora vamos a escuchar algo de lo más nuevo de mi hermano Francisco, el mensajero alegre. Vamos a escuchar ese tema de la campaña, la verdad me gustó mucho, mi hermano, me encantó. Vámonos con ese tema y regresamos. Oiga nomás, qué bonito suena, vámonos con ese... Con

0: Oiga nomás, oiga nomás, ya regresamos. Oiga, qué bonito, ya le iba a hacer ese. Me invitaron a tocar esa campaña, ¿y lo que sigue?
1: ¿Dónde se predica Jesucristo?
0: ¿Dónde se predica Jesucristo? Y ahí vamos a andar tarareando. Oiga, mi hermano Francisco, cuénteme cómo se le vino esa... ¿Cómo? Yo escribo cantos también, algunas músicas tengo. De repente dijo un compañero, se me vino el sonido y dije, este está bueno, como que está pegajoso. A ver, cuéntenos usted, para hay gente, músicos allá de Ahuehuello, de Zapullo, Tepetzintla, que escuchan la radio y ven al hermano Francisco como acá, como el jefe, como ahí viene, como decimos aquí, ahí viene el viejón, el que sí sabe. Entonces, ellos escuchan, hay muchos hermanos que pueden ecualizar, pueden hacer esto, pero hay otros que no pueden. Entonces, yo creo que un buen consejo de cómo crear una música, yo creo que les va a servir. A ver, cuéntenos algo que se nos quede por aquí, mi hermano.
1: Mire, lo importante en todo esto, hermano, es crear cosas que Dios te haga sentir.
2: Tratando de no
1: estar copiando o comprando los ritmos o comprando los samples que todos ocupan, porque todos vamos a sonar igual. Entonces, el hermano Francisco, me he caracterizado, hermano, por pelearme con mi caja de ritmo, por pelearme con los teclados. Yo paso noches, días enteros encerrado en mi estudio haciendo mis ritmos. Los ritmos yo los hago. Lo que oyeron, lo que escuchan, eso yo lo hago. Es mío desde hace muchos años, 1984, empecé a hacer yo los ritmos. O sea, yo lo hice no muchos años atrás, antes de salir toda la gama de tecladistas. ¿Por qué, hermano? Para que sepan, tengan una idea de cómo surgen los tecladistas. En los años 70, 80, era un organista muy famoso, que era su órgano melódico. No había teclados, eran tres organistas muy famosos. Y llegaron a Poza Rica los órganos, una academia de órganos, y todo el mundo empezó a comprar órganos. Muchos porque el papá quiso, pero el chamaco no quiso. Se quedaron los órganos ahí de florero. Pero de ahí empezamos a aprender a tocar los pedales, el pedalier abajo, a dos manos. Y la cumbia, no había cumbia, porque era el bossa nova. Entonces el bossa nova lo teníamos que hacer cumbia, así hacíamos las cumbias. También, y de ahí, el primer teclado, hermano, el primer teclado que llevó a Poza Rica y que se grababa fue el Yamaha PSR-36. Era un teclado. Y ahí se podía hacer el ritmito. Y ahí aprendí a hacer los ritmos. Y ahí ya empecé. Ya, entonces ya sonaba cumbia. Porque ya le dabas el carácter a una cumbia. Posteriormente llegaron las cajas de ritmo: la R5, la R8, la MK2, la Roland, las Yamahas. Llegaron muchas que las llegué a tener para la honra y gloria de Dios. Las tuve. Y seguí haciendo mis ritmos. No más que yo me he caracterizado, hermanos, tratando de no copiar a nadie ni que se oiga igual que el otro. Mi caja de ritmos es una caja Bosch 880. Y esa caja, tengo ya como más de 15 años con ella. Y le sigo buscando y le sigo encontrando y le sigo buscando y le sigo encontrando. Y eso es un mundo, esa caja. Y muchos me dicen, oye, pero no suenas a tecladista. No, porque yo hago variaciones, trato de hacer un estilo que digan, ese es el hermano Francisco. No suena como aquellos. Quizás la gente que no conoce la trayectoria del hermano Francisco dice, no, pues toca como Zulano, toca como X. No, porque yo todavía ni nacían ellos, todavía ni andaban en el teclado cuando yo ya andaba en la trifulca. Imagínense, hermanos, como le dije, hermano, ya no me costó el primer hervor, hermano. Sí, ya no. Entonces son muchos años, hijos, son muchos años de lucha. Del caminar en el transcurso de la música, en el camino de Dios, Dios nos va dando creatividad para que empieces a sacar esos sonidos, para que empieces a hacer esos arreglos. Y ahí yo le pido, Señor, ¿qué debo de hacer? ¿Cómo? Y en las noches empieza a fluir las ideas.
0: Hay unos hermanos que nos visitaron de Tancanwitz, mire, este es el...
1: Ay, hermano, no, me faltan los ayudantes. Le digo, hermano, ya estoy viejito, hermano. ya llegué a la edad, dijo usted, que pues ya es cansado para mí, pero no me canso, no me venzo. Decía el hermano, el pastor, es como las palmeras, se dobla pero no se quiebran. Ese le damos y le seguimos dando, hermano. A ver, léalo.
0: Muy bien, vamos a saludar el mensaje acá de mi hermano Silvino. Ellos nos visitaron ahí en Temalacaco. Son de la comunidad llamada La Esperanza o Sepacab. Sepacab. Dice, Dios le bendiga, hermanos, saludos y bendiciones para ustedes. Aquí ya estamos escuchando la radio misionera Yiré de parte de Silvino Paredes de La Esperanza, Tancanwitz de Santos. Ándele, allá está. Gracias a Dios por las bendiciones. Vamos a escuchar algo más de música, un tema en especial del último volumen, hermano, que quiera que toquemos.
1: Pues tuvimos mucho gozo con la carcachita del abuelo. Yo vi que se gozaron el pueblo bastante y pues vamos a escucharla, hermano. Que la escuchen, mis hermanos, para que recuerden un poquito al hermano Francisco y sus teclados.

0: Oiga nomás, ya escuchamos las carcachitas de mi hermano Francisco. Bueno, gracias a Dios que, no hombre, que carcachitas, se imagina, 9 horas de Poza Rica hasta acá, pues se me hace que, pues es... Carcachita se ve afuera, pero ha de traer un motor nuevecito para que llegue, no hombre, para que llegue. Un saludo para todos los que nos están escuchando y los que nos están siguiendo por Facebook. Vamos a ver qué hay por aquí. Dice a mi hermano Eliseo, saludos y bendiciones para todo el pueblo cristiano, dice mi hermano Eliseo. Mi hermano Cirilo, allá Hernández, dice saludos hermano, aquí lo estamos escuchando. Saludos a todos los radio escucha, bendiciones. Francisco, mire, aquí hay un Francisco también. Dice Francisco Escalante Gómez, bendiciones hermanos, Dios los bendiga siempre. Oh, saludos desde Poza Rica.
1: Este hombre es el medio para que yo esté en este lugar, hermano. Él me apoyó con la rectificadora, que es de su propiedad, para arreglar el motor del carrito. Lo hicieron nuevo y el hermano no me cobró ni un peso, hermano. Y hermano me dice, no, Francisco, ¿cómo crees? Y también hago el hincapié de mi hermano Sergio, del taller Giré, también. Él fue el que puso la mano de obra y todas las piezas para el carrito. Él fue el que armó el motor. Y que otro hermano que participó también en la bendición de los pistones, no sé cómo se llaman esos fierros, el hermano Adrián del Yunque, el satélite en Tihuatlán, Veracruz. Y para los hermanos que estuvieron pendientes, para mi hermano Elpidio Hernández. Él como dio vueltas conmigo para ir a conseguir piezas para andar en eso. Para mi hermano Humberto, también un jovencito que era un niño, cuando él veía al hermano Francisco y le decía a la abuelita, me compartió, abuelita, yo quiero ser como el hermano Francisco, sí, con sus teclados. Pues ahora Dios, hijo. Y me lo topé, ahora me lo volví a encontrar y ahora me lo topo ya sirviendo en el ministerio con su teclado. Pero lo más precioso es que ya casado como pastor. Y viene siendo a colación todo eso porque, pues también a ti te encuentro, porque eras un joven cuando pues yo ya el hermano Francisco ya había salido, igual que mi hermano Elías Félix allá en Mecachiquico. Es, sí, o sea es de la misma rodada. Entonces, para mí ahora encontrarme los otros hermanitos que están en Matamoros, que yo los vi, eran unos niños descalcitos con su chorcito, ayudándome a llevar los aparatos a la camioneta, y me los encuentro ahora y me dicen, hermano Francisco, somos estos. Me mandaron la foto y me dio mucha ternura y volverlos a encontrar. Pero lo más precioso de todo esto, hermanos, es que ya les sirven a Dios y ya tienen un conjunto en Matamoros, y esos se encuentran en Matamoros, están sirviéndole a Dios ya jóvenes, adultos ya. Y eso pues me llena, hermano, me llena, y ver nuevas generaciones. Y vienen las nuevas generaciones en los ministerios.
0: Pónganos un tema, hermano, el que usted guste.
1: Bueno, pues vamos a de lo que nos solicitaron en la actividad, hermano. Pero yo sé que aquí no hay. Nos vamos con el cara de...

Y así nos gozamos aquí en la cabina de radio, aquí con nuestro hermano Francisco Alvarado, el mensajero alegre. Un saludito para nuestro hermano Cirilo, que ya está por ahí en transmisión. Dios le bendiga, Dios le guarde en esta bonita noche, en esta bonita tarde. Bendiciones para todos ustedes.

0: Amén, qué bendición estarnos gozando aquí al lado de nuestro hermano Francisco Alvarado. Nosotros mejor lo conocemos como Francisco y sus teclados. Desde aquellos inicios cuando nosotros escuchábamos esos cantos como La Machaca, Pasan la Tormenta, a veces que estábamos en tribulaciones, estábamos en pruebas. De repente nos llegaba la música de nuestro hermano que dice: tú puedes tener paz en la tormenta. Amén, cantos que edificaban, cantos que nos llenaban de alegría en aquellos años. Y nunca pensamos que iba a llegar aquí a la cabina de radio. Pero todo esto es por gracia bendita de nuestro Dios. Porque todo, como dice la Biblia, todo tiene su tiempo, todo tiene su hora. Y pues llegó la hora de conocer a nuestro hermano Francisco. Amén, y nosotros pues le damos gracias a Dios por esta gran bendición de que ahora lo tenemos aquí. Nosotros con los niños, cuando venimos a transmitir, ponemos el cantito, el de la carcacha, ponemos el pájaro carpintero, amén, entre otros, el changuito. ¿Qué cree? Un saludo para nuestro hermano Juan Landaverde. Y a la pequeña Ami Isabel, que dice: ponme el canto del changuito porque le gusta mucho a mi niña Ami Isabel. Pues Dios le bendiga a la pequeña Ami Isabel, que también ha pasado luchas, ha pasado pruebas. Mi hermanita estuvo en el hospital, mi hermano. Tiene apenas, si no mal recuerdo, como dos añitos. Estuvo en el hospital y, ¿qué cree? Aún así me pedía ese cantito, el del changuito, porque le gusta mucho. Y gracias a nuestro Dios que ahorita mi hermanita Ami Isabel, no sé si alcanzó, bueno, yo creo que no alcanzó a verla. Su mamá la llevaba en eso que aquí le llamamos, ¿cómo le llamamos? Rebozo. Iba cargadita la niña, pero ya, ahorita ya está mejor de salud. El cual le mandamos un saludo a nuestro hermano Juan Landaverde, a su esposa. Y que pues a ellos les gusta la música que usted trae, mi hermano. Amén, pues así saludamos a todos los que nos están visualizando por esa transmisión. Y como ve, mi hermano, si nos vamos con ese tema del changuito, si por ahí lo tiene disponible o por ahí está en amén, pues preséntelo, mi hermano.
1: Hermano, mire, esos son de los discos que se quedaron rezagaditos por ahí, que no escucharon. Ya estos discos ya son viejitos, pero no escucharon mucha gente. Y este canto quiero compartirlo, hermano, y se titula El Diablo Correlón.
2: Hermano, quiero contar.
1: Alábale.

0: A ver, este bonito tema, el diablo correlón, Dice la palabra de Dios que si tú te afirmas en las cosas de Dios y reprendes al diablo, el diablo va a salir corriendo, ¿Qué les parece, mis hermanos? Pues le mandamos un saludito a nuestro hermano Javier Fernández, que está visualizando la transmisión. Dios le bendiga en esta bonita noche. También saludamos a nuestra hermana Rosalinda González, que también nos está acompañando. Dios le bendiga a todos los que se van conectando, a nuestro hermano Cirilo Hernández. Dios le bendiga, que ese día nos estuvimos gozando por ahí en la comunidad de Temalacaco. Ahí estábamos con mi hermano Francisco y sus teclados, el mensajero alegre. Amén, el cual nos estuvimos gozando. Ese día sábado estuvimos gozando en la presencia de nuestro Dios. Y también estuvo con nosotros acompañándonos los hermanos de allá, de Triunfantes en Cristo, de allá de Agüegüello, Gilitla, el cual le mandamos un saludito a nuestro hermano Efraín Ramírez, hasta allá por Agüegüello, Gilitla. Amén, pues le damos gracias a Dios porque usted nos está acompañando en esta bella tarde aquí en el programa radial de Llegó la Mano de Dios. Y cuando llega la mano de Dios, cambia tu forma de ser, cambia tu forma de ver las cosas. Si eres nueva criatura, así como lo dice en el libro de Corintios, que si de modo que si alguno está en Cristo, nueva criatura es, las cosas viejas pasaron, he aquí, todas son hechas nuevas. Pues reciban un saludo desde la cabina de radio, la 103.3 FM. Estamos en entrevista con nuestro hermano Francisco Alvarado, desde allá, desde Poza Rica, amén, Veracruz. Amén, pues le damos el lugar a nuestro hermano Francisco, para que continúe saludando a la audiencia y luego enseguida a nuestro hermano Higinio.
1: Claro que sí, hermano, seguimos mandando bendiciones para nuestras hermanas Ita Alvarado, la hermana Sara Chávez y la hermana Francis, que nos están escuchando en Matamoros, que el día domingo 4 de octubre, que es mi cumpleaños, me están preparando un pastel, ¿no es cierto? Tenemos una fiesta ya con Jesús, hermano, es una misión, son unas guerreras de Dios, y tienen una misión allá, y tuvieron en bien invitarme, y yo con todo mi amor hasta allá voy a Matamoros, y les mandamos un abrazo y muchas bendiciones, hermanos. Bueno, nos vamos con un canto para mi hermanita que estaba...
0: Ami. El saludito para nuestra hermanita Ami Isabel, ahí en Temalacaco. Dios le bendiga. Y súbale, mi hermano.
1: Y para todos los chiquitines, vámonos.

0: Gloria a Dios, gloria a Dios. ¿Cómo ven? Ya se andan se atravesó la carcacha, no hombre. Hoy se escuchó como chocó. Y listo. Un saludo para mi hermana Severiana, Severiana Cruz, allá desde Nuevo Jalpilla, Tampacán. Aquí está mi hermano Francisco y sus teclados. Bueno, sus teclados los dejó allá, pero aquí está nomás Francisco. Francisco Alvarado, el mensajero alegre. Sus teclados hoy se quedaron porque pesan mucho. Un saludo a mi hermano Francisco.
1: Claro que sí, mi hermanita. Severiana Cruz, vamos a buscar, hermano, el canto. También son de los cantos que se grabaron en otros discos y no fueron muy mencionados. El canto de Necesito de Ti. Vamos a tratar de buscarlo aquí en el material para poderlo compartir con todos ustedes, porque todos necesitamos de Dios. Amén. Así es que vamos a buscar el canto Necesito de Ti. Y lo encontramos, hermano Higinio está al

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1: Son las 8 y 0 minutos.
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0: Ya regresamos, estamos de regreso. Oiga, mi hermano Francisco nos cuenta algo de los inicios. Queremos preguntarle, hermano Francisco, cómo fueron sus inicios, cómo empezó Francisco sus teclados. Estamos escuchando de fondo esto.
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0: Esto no es Francisco y sus teclados, lo que conocemos.
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0: Ahí este Francisco lo escucho muy serio, muy, muy espiritual. Bueno, sigue espiritual, ¿verdad? Pero como que algo diferente. Platíquenos qué pasó, de dónde salió, cuántos años tenía, en qué año grabó este primer volumen. Hermanos, dice Francisco y sus teclados, Te Extraño. Es un tema basado allá en San Juan 3:16. Dice, porque de tal manera Dios amó tanto al mundo, que dio su sangre, que dio su hijo, esa sangre preciosa. Entonces, queremos que nos platique, mi hermano. Adelante.
2: Mira, ese, para la gente que me escucha, hermano, yo trabajé muchos años para el mundo. Yo anduve metido en los bailes, anduve en ese ambiente, el cual me llevó a muchas cosas, a lo que el camino ancho te ofrece, a donde te lleva. Caí en drogadicción, caí en alcoholismo, caí en perdición. Y caí muy bajo, hermanos, caí muy bajo, fue una cosa muy triste. Mi vida, a pesar de que, pues que tenía todos los medios, porque pues me pagaban muy bien, yo era muy joven, era un jovencito. Y pues me pagaban muy bien, andaba en el mundo de la
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2: ni menos de Dios. ¿Cuándo iba a pensar de que Francisco iba a cantar en un altar? Pasan los años, grabo un disco en el mundo. A los 4 meses, Dios me saca de una cantina y recibo la bendición, recibo mi liberación. Al otro día me fui a una campaña a Pachuca y allá entregué mi vida a Cristo. Pero fue rápido, hermano. Yo no batallé, conmigo no batalló el pastor. Yo lo fui rápido, hermano. ¿Para cuándo? Pues, tú ven a la iglesia y el día que tú decidas, y si decido hoy, pues órale, y así en la carretera federal, hermano, los varoncitos, las hermanitas, todos aplanando el chacatal, y ahí doblé mis rodillas y ahí me entregué a Cristo. Pero asombres, hermano, con mi greñero, con mis cadenas, porque andaba todo lleno de vanidad, y ahí doblé mis rodillas y le convertí al hermano, que se ríe porque le decía que el pastor me decía, pero pastor, yo toco en el mundo. No te preocupes, tú toca Juana la Cubana, pero vente para acá. Pero pastor, me quedo dormido, no entiendo nada y me duermo. Mejor que duermas aquí y no que vayas a dormir en el banco de la cantina, porque Dios durmiendo trabaja. Y no lo entendía, hermanos. No lo entendía hasta que entendí la palabra. Dice Dios, esas cosas con el tiempo se destruyen. Y el Señor estaba obrando en mi vida. Yo le decía a la hermana, una hermanita, digo, oye, hermana, ¿yo por qué lloro mucho? Si yo no entiendo que Juan, que Juan, que quién sabe quién son esos cuates. Yo no hice ni nada. El pastor, tantos que somos, a mí ni me toma en cuenta. ¿Y por qué cuando dice pasen al altar si hay necesidad? ¿Por qué lloraban? Digo, no lagrimita de cocodrilo, hermano. Yo lloré, pero lloraban. Y me decía la hermana, ay, hermano Francisco, así venía el mundo.

0: años leí todos los libros que puedo compartir y me invitan las personas de una vida me invitan a compartir a los grupos de alcohólicos anónimos. No es malo, es bueno, pero yo no pude, Dios hizo mi liberación, me sacó de la cantina y hasta ahorita tengo 26 años limpio, sin alcohol, ni droga, ni nada. El Espíritu Santo me hizo llegar de un baile y cortarme el greñero. El Espíritu Santo me quitó todas mis cadenas que decía que le digo, porque yo traía mi placota acá y decía que andaba como perrito vacunado porque traía una placota de ahora acá. Y todo eso, el Espíritu Santo empezó a trabajar mi vida y fui dejando las cosas viejas. Dios empezó a hacer mi liberación y escrito está, las cosas viejas pasaron y en Cristo nuevas serán. Y empiezo a ser una nueva criatura y me habla la compañía y me invita a hacer una grabación, pero yo ya no puedo grabar música del mundo, entonces música cristiana. Y quiero decirles, para la honra y gloria de Dios, que en la compañía de Tampico el primer disco que se grabó en esa compañía fue el disco del hermano Francisco, sus teclados, que es ese, que es el disco de Perfecto Amor. Fue la primicia para AGM, el hermano Francisco, el ingeniero que grabó ese disco. Pues quiero decirles que es convertido a Cristo y es el que grabó el disco del pregonero. El hermano Tirso, el ingeniero, es el que me está produciendo los discos, los videos, pues ahora ya de cristiano. O sea que Dios sigue trabajando. Dios no descansa. Nosotros tenemos que hacer nuestra parte. Y lo más difícil, papá lo hace, porque para él no hay imposibles.
1: Oiga, ¿cómo ve esa historia? ¿Cómo ve esa historia? Vamos a escuchar algo mínimo de ese tema, se llama Te Extraño. Es algo que no es igual a mi hermano Francisco, el que conocemos ahorita.

0: hermano, ¿ahí cuántos años tenía?
1: Ya vamos a empezar con problemas, hermano.
0: ¿Unos 15 años? ¿Cuántos años tenía?
1: Ya estaba caminadito, hermano. Ya estaba golpeadito. Nomás que Dios me rejuveneció. Les voy a mandar fotos, hermano, para que vean una historia del hermano Francisco, cómo andaba en el mundo con mis greñotas, acá, con mi pelo largo, con mi cara pintada, porque también toqué en un grupo de rock. No, hombre, unas cosas que dice, ay, señor, cómo me traía el diablo y no me daba cuenta. Yo creo que andaba de la moda, no, hombre. Que andaba, como lo dice Apocalipsis, me gozaré verte. Moviéndome todo, haciendo mis desfiguros.
0: Estoy viendo esa foto. A ver, vamos a ver. A ver, dijo. A ver. Ahí no se ve.

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0: Así, así, ahí está. Ese es mi hermano Francisco, mi hermano Francisco. El primer volumen de Extraño se llama.
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0: Ese es mi hermano Francisco y sus teclados. Doy la oportunidad al micrófono a mi hermano Eliseo. A lo mejor hay algún mensaje por ahí.
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2: Amén, pues qué bendición, no vale, qué bendición estar escuchando a nuestro hermano Francisco atrás, Alvarado, el mensajero alegre, mejor conocido como Francisco y sus teclados. Pues en esta noche, pues saludo a los que nos están acompañando a través de la aplicación, a través del Facebook, a través de la aplicación de la radio misionera Yireh, y a través de lo que están escuchando por la FM. Dios les bendiga en esta bonita noche. Y ciertamente la música de nuestro hermano Francisco se ha escuchado por diferentes lugares, diferentes comunidades. Por aquí en la Huasteca, nuestro hermano es conocido gracias a nuestro Dios, que su música se ha extendido. Esta vez estuve platicando con una hermana, no es muy grande la hermana, y yo le dije: hermana, va a venir el hermano Francisco y sus teclados. Y de momento como que ella no captó quién era. Le digo: el que canta la machaca, le digo, para machacar la cabeza al diablo. Ah, sí, dice. Sí, ya lo recordé, dice. A veces las personas conocen la música. A veces hay personas mayores, hay personas grandes que a veces no conocen el nombre. Simplemente ellos conocen la música. Y yo le estaba comentando a esa hermana, digo: va a venir el hermano Francisco y sus teclados. Y se quedó, dice: no me acuerdo, dice. Le digo: el que canta la machaca. Ah, sí, dice. Y de volada se fue. ¿Por qué? Porque Dios así obra a través de la música, a través de las alabanzas. Y como dijo mi hermano en una ocasión, a veces el nombre, a veces es lo de menos. Pero hay hermanos que han escuchado esta música y de momento les ha llegado el Espíritu Santo. ¿Por qué? Por la letra, por la unción que trae aquella música. Y pues en ese momento pues agradecemos a nuestro hermano Francisco, que pues nos vino a visitar y pues ha compartido, creo yo que ha compartido mucho mensaje, ha compartido muchas experiencias que ha tenido. Han venido ministerios aquí, pero así como vienen, así se van. No comentan de dónde vienen, para dónde van, qué fue de su vida. No dicen nada, nomás llegan y se van. Y mi hermano Francisco algo tiene que es muy amable, muy especial, que por ejemplo le preguntas algo, te retiene la respuesta y pues nos está contando su vida de mi hermano. Y tiene más, mi hermano, más testimonio. Esta vez estuvo platicando que en una tormenta que él vivió, una tormenta que se vino, perdió todo absolutamente, perdió el carro, perdió sus instrumentos, perdió absolutamente todo. ¿Se imagina usted qué tristeza como humanos perder algo tan valioso para ti? Dice, ahora sé que principalmente es nuestra vida. Pero a veces en lo material, a veces, en ocasiones nos duele porque son aparatos, son cosas que tal vez cuestan, es nuestra herramienta de trabajo y de repente lo perdemos. Pues esa experiencia lo vivió nuestro hermano Francisco y Dios le dio esas fuerzas para volver a levantar alas, ese vuelo, así como dice que levantaremos ese vuelo como las águilas, que estamos destruidos, que estamos atribulados, pero no destruidos. Amén. Y por eso le damos Muchas gracias a Dios. Saludamos a los hermanos Cirilo, dice saludos hermano Higinio, hermano Eliseo, hermano Francisco, saludos, bendiciones. Aquí los estamos escuchando por la radio. Amén, pues Dios bendiga a los hermanos Cirilo. Y pues mi hermano Francisco en unos minutos yo creo que nos va a platicar cómo estuvo esa situación, de esa tormenta que vino por allá, por aquellos lugares. Amén, pues adelante mi hermano, nos iba a presentar un tema y después nos cuenta cómo estuvo esa situación.
3: Y continuamos con más música de su hermano Francisco Alvarado, el mensajero alegre. Anteriormente, Francisco y sus teclados con esto que dice el...

0: Ya regresamos, regresamos aquí con mi hermano Francisco y bueno, parte de su testimonio de, no sé, de lo que nos quiera platicar, qué comía, en dónde andaba, y todo esto. ¿Por qué? Porque queremos conocerlo, queremos conocer su historia. Dijo mi hermano Eliseo hace ratito, que vienen y no, como dijo, no sabemos a dónde van y a dónde vienen, nomás que no diga, de rodear la tierra. ¡Ay, híjole! Algo pasó eso en la Biblia y dije, ¿a dónde vas? ¿O de dónde vienes? Yo vengo de rodear tu casa. ¡Ay, híjole! Bueno, mi hermano Francisco nos visita desde Poza Rica. Llegamos al punto medio, 8:25, terminamos 9 de la noche. A partir de este momento, quiero dejarle la oportunidad a mi hermano. 30 minutos, mi hermano. Usted sabe si quiere poner música, sabe si nos va a decir algo, sabe lo que quiere hacer. Mi hermano, a partir de hoy, iniciamos, le damos el lugar al locutor Francisco Alvarado. A partir de hoy es el locutor en preferencia. ¡Ándele! ¡Vámonos!
1: Ya escucharon, mis amados hermanos, así es que ¡súbanle, súbanle! Pero su conciencia. Hermanos, mire, comentaba el hermano de que me pasé una prueba muy difícil. Va a ser ahorita en octubre, el día 10. No yo, Poza Rica entero. La mitad de Poza Rica estuvimos bajo del agua. Hubo una inundación tremenda que ustedes se enteraron por las redes sociales. Y a mí me tocó ese percance. Mi casa estuvo bajo del agua. Fue una cosa tremenda, una cosa triste, hermano. Una cosa que no alcanzo a descifrar todo lo que pasó. Fue una cosa muy, muy, muy, muy triste para todo Poza Rica. Mi casa, la camioneta la sacó, la fue a botar a... La casa la vació, todo se perdió, hermano. Es más, miren, yo le decía al hermano que no quería venir al radio. Le digo, no, me da pena, hermano. Le digo, pues la verdad, hermano, no tengo ropa. Toda mi ropa se perdió. Estas playeras, mire, son de chavorruco, en DJ. Son los que gente de mis hermanos de Matamoros, de gente que de Jalapa, mucha gente que se prestó para apoyarnos, pues me regalaron una camisa, un pantalón, porque yo me quedé en cero, hermanos, en cero. Nada, todo se perdió. Las promociones, las publicidades, y ven al hermano Francisco con muchos trajes. El hermano anda en la opulencia. No, hermano, es el hermano Humberto Hernández. Él es el causante de que me pone trajes bien bonitos. Se ve el hermano Francisco, está más chavo, pero el hermano tiene la magia de hacer esas cosas. Es un varoncito. Y pero sí nos vimos muy feo, hermano. Fue una cosa muy triste. Pero yo le decía al Señor, ¿y ahora? Y me decía la gente, me decían, pues dile a tu amigo, uno que anda aplastando un gusano. Él es tu ovejita, pues que venga, que te ayude, él tiene dinero. No, ¿sabes por qué? Porque tú que me estás viendo y yo dependemos de papá. Amén. Y yo no sé qué vas a hacer, Señor, pero yo vivo por fe. Ando por fe, no cobro. Yo vengo por fe. Yo no tengo miedo, hermanos. Porque el miedo es del diablo. Yo vengo en nombre de Cristo Jesús y me vengo. El carro se tronó la llanta, explotó la llanta. ¿Y por qué? Porque es la oposición, hermanos. El enemigo sabe lo que estamos haciendo. Sabe que venía por una bendición. Yo me voy con una bendición porque vengo a ser de bendición. No nomás vengo a cantar, hermanos. Vengo a servir. El hermano Gino ya me puso a chambear. El hermano Elías Félix me puso a trabajar también allá. Y lo hago con gusto, hermanos. Arreglamos el equipo del hermano Félix. Ya se acomodó, quedó bien bonito. Es un equipo que tenía mi hermano también detenido. Pues ya se revivió. El Señor puso otra vez a trabajar el equipo y es el que se va a ir a las campañas. ¿Por qué? Porque deben de sonar esas bocinas. Y vengo y yo terminamos. Ah, terminaba ayer domingo con el hermano Elías en Mecachiquico. Y me dice el hermano, ¿sabe qué, hermano? Pues con la novedad de que se viene para acá, porque la gente está puesta. Y vamos a tener fiesta de traje. Hermano, pues yo no más tengo las playeras. No, dice, de traje unos tamalitos y unas enchiladitas. Ah, bueno, pues le seguimos la fiesta. Y me quedo para mañana. Están invitados los que nos están escuchando, los que están nos viendo por aquí en la región. Si gustan, mañana están invitados.
0: Allá en la iglesia Victoria en Cristo, en Cuatzontitla. A las 6 de la tarde, Cuatzontitla, por ahí va a estar mi hermano Francisco, el mensajero alegre en Cuatzontitla. Bueno, los que estén cerquita pueden ir, pero como es de traje, también llévese unas enchiladitas, llévese una coquita, dos coquitas para convivir todos juntos.
1: Claro, aunque se pueden traer una coquita de 4.5 litros, no pasa nada. Uno tráigase su coca de 4.5 litros. Y ese, la vamos a pasar bien, hermano, el Señor va a hacer cosas maravillosas. Va a ser una cosa distinta porque el Señor es de sorpresas. Él nos sorprende. Yo le digo, Señor, yo no te entiendo. Ni trates de entenderme, cabezón. Mejor obedece. Tus caminos no son mis caminos, tus pensamientos no son mis pensamientos. Yo programo una cosa y viene el Señor y me voltea todo. Así es que véngase mañana. Hay una sorpresa muy preciosa para ustedes. Yo quiero que vengan porque vamos a alabar a Dios juntos. Yo quiero llevarme un grato recuerdo de todos ustedes, ya lo llevo. Pero mañana vamos a concluir mi actividad, salgo para Ciudad Mante, Tamaulipas. Y el día 2 de octubre, ya estoy saliendo para Matamoros. Voy a estar allá con mi hermana Sarita, mi hermana Francis y mi hermana Ita Alvarado, unas guerreras de oración que tienen una misión allá en Matamoros. Y vamos a estar en Matamoros. Y lo que Dios mande, a donde nos mande. Mandamos un saludo también para nuestro hermano Macario, que le echa bien bonito a la radio también y predica muy bonito el hermano Macario. Para toda su congregación también, todos mis hermanos. A ver si. Y le enviamos un saludo a mi hermano Macario, a todos los hermanos de las radios de Matamoros, de Reynosa, a mi hermano José Jesús Hurtado, al pastor José Medina. Sí, estamos contentos, hermano. Yo me gozo. Ahí está. Bueno, vamos a enviar un saludo, como no, con mucho amor y mucho respeto para mi gran amigo de muchos años de trayectoria, el hermano pastor Macario Sánchez Ortega, hasta Reynosa, Tamaulipas. Ahí está. Mi hermano es un varón de Dios que también hemos estado en su congregación allá. Y no, mi hermano es de mucho gozo. Le mete, ahora sí como dice, le mete injundia. Y le da con todo y le machaca la cabeza al diablo. Y dice, no, hombre, dele con todo, hermano. Y ahorita vamos a meterle a la campaña porque nos vamos a ir a la campaña. Pues ya dijo, hermano, vamos a donde Dios nos mande. Y les compartí, hermano, de lo que pasamos. Y Dios nos sigue mostrando y seguimos viendo la mano de Dios. Por eso nosotros, el objetivo, buscar el reino de Dios, su justicia. Lo demás va a venir, hermano. Su palabra nos enseña que a las aves las cuida, las alimenta, pues cuanto más a sus hijos. Y yo le decía, Señor, ya no voy a grabar, ya no va a haber nada, ya no hay teclados. Pues quiero decirte que todos los teclados estos son nuevos. Todo el equipo es nuevo. El carrito que la palomita mensajera, Dios la hizo nueva. Tocó las manos de mis hermanos, tocó su corazón y han aportado para que el mensaje siga para adelante. Seguimos yendo y vamos a ir hasta que se acabe la palomita. Pues le pedimos otro a Dios, Señor, mándanos otra camionetita, otro carrito para seguirle, porque nosotros no paramos hasta que no suene la trompeta. Nosotros, el objetivo del hermano Francisco es ir y predicar el evangelio a toda criatura como el pregonero.
0: Dice, un saludo allá de mi hermano Esaú Vidales, director de Triunfantes en Cristo, del grupo que estaba en Temalacaco. Dice, Dios le bendiga, hermano Higinio. Lo estamos escuchando aquí en Zapullo. Saludos a usted, al hermano Francisco, a toda la audiencia de la radio misionera Yiré, de parte de sus hermanos del grupo Triunfantes en Cristo, y que si puede poner el canto del pájaro carpintero.
1: Claro que sí, y aprovechando, dándole las gracias a mis hermanos del grupo Triunfantes en Cristo por su apoyo, hermano, porque nos facilitaron el equipo para poder participar también nosotros, y estuvieron pendientes los hermanos, muy atentos, muy humildes. Gracias, hijos, Dios les va a bendecir. Cuando regrese, yo sé que va a haber equipo nuevo, hermanos, porque es su promesa. Todo lo que hagas para su gloria, para su honra, te lo va a bendecir y te lo va a multiplicar. Y yo lo creo, porque a mí esos teclados que vieron me los acaba de dar el Señor. Yo no tengo dinero, hermanos, vivo por fe, pero ahí está la prueba de la mano de Dios. Cuando tú le eres fiel a Dios y cumples con Dios y le das a Dios lo que es de Dios, Él te va a dar y va a derramar bendiciones hasta que sobreabunden. Entonces yo le creo, hermanos, yo le creo a sus promesas. Me ha dado lo principal, su amor, el cual yo ahora vengo a compartir, el amor de Cristo. Juan 3:16, de tal manera amó Dios al mundo, hermano, de tal manera nos ama el Señor que nos tiene en estos lugares. Yo decía que nomás 50 años y que ya me daba por bien servido. Y hermano, quiero decirte, y no me avergüenzo porque es la verdad, no tengo de qué avergonzarme, porque el cuero se arruga, pero el alma y el corazón se vivifican, hermano. El domingo 4 de octubre cumplo 68 años. Hijos, por favor, son 68 años. Quisiera que se pusieran 5 minutos los zapatos que yo he traído, para que vean cuánto cuesta el servirle a Dios, cuántas lágrimas, todo lo que pasamos, todo lo que ha pasado el hermano Francisco, para poder, tratando de buscar el galardón, ¿sí? Tratando de agradar a Dios, tratando de hacer su voluntad para ese día que todos esperamos, que todos deseamos, porque el vivir es Cristo y el morir es ganancia, y estar en el reino y disfrutar de sus promesas, hermano. Porque ¿quién no quisiera estar en esas calles de oro, en ese mar de cristal? Sí, y disfrutar de las promesas de papá. Entonces, ese es el objetivo. Es el objetivo. Señor, yo ya estoy listo. No tengo miedo, hermanos. No tengo miedo a la muerte. Porque el vivir es Cristo y el morir es ganancia. El día que suene la trompeta para mí, yo estoy preparado. Y yo le digo, pues ya, creo que ya me estoy pasando de albor. Ya son 68 abriles y yo nomás decía que 50, ya me dio 18 de más. Imagínese. Y me dice el hermano, hombre, todavía le falta, pues, a lo que Dios mande.
0: Dice un meme, Señor, ya llévame, pero todavía no.
1: No, pues el tiempo es de Dios, hijo. Yo no batallo. El tiempo es de Dios, y Dios quiere que nos, que vengamos, regresemos, pues regresamos. No pasa nada, no pasa nada. Lo único que puede pasar es que pues le echemos más gasolina al carrito y le seguimos para adelante. Pero de que venimos, venimos. Y nos venimos a gozar a estos bellos lugares. Muy contentos, hermano, de veras. Ah, mi hermanita, la del Guiro. Aida. El hermano Pedro Reyes y mi hermanita. Ay, hermanos, de veras me llevo, lo llevo en mi corazón, hijo. Y van a ver que, primero Dios, mis hermanos también van a estar grabando discos. Porque yo sé que traen muchas ganas de participar en estas actividades de Radio Misionera Yiré.
0: ¿Ya les dije que vengan a grabar aquí?
1: ¿Ya está? ¿Ya ven? ¿Ya ven cómo Dios actúa rápido? Y le comparto uno de una ancianita, hermano, que decía, Señor, tengo ganas de un pan y de una Coca-Cola. Y decía, y yo sé que tú eres bien bueno y que quieres mucho a tu hija. Y estaban unos muchachos tomando. Y dice, oye, oye, la viejita, dice, ¿usted cree que va a venir Dios a traerle la Coca-Cola y el pan? Se metió, se acabaron sus aperitivos, vamos a comprar otros. Y le dice el otro, ¿cómo ves si le compramos la coca a la viejita y el pan? Ah, sí, cómprale dos conchas y cómprale una de 2 litros. Ah, pues órale. Y le pegan a la puerta. ¿Qué hay? Pues ya ve cómo son las viejitas, que gritan. Bien. ¿Qué quieren? Y corren, ya voy. Y corren. Y abre la puerta y dice, santo, yo sé que soy tu hija amada, padre. Y que contestas, pero ahora sí contestaste bien rápido. Mira. Y no me mandaste una coquita, me mandaste una de 2 litros y medio. Y yo te pedí un pan y me mandaste 2 conchas. Y volteé y aquellos empiezan a reír. Y dice, gracias, Señor, porque hasta estos cabezones utilizaste para que tu hija comiera pan y tomara esta Coca-Cola. Y quiero decirte, hermano, que cuando Dios manda, hasta el diablo obedece.
2: En medio de la tormenta.
0: Gloria a Dios. Vamos a ir a leer unos mensajes a cargo de mi hermano Eliseo. Hay unos comentarios por ahí que vamos a estar leyendo.
3: Amén, gloria a Dios. Pues qué bendición estar escuchando a nuestro hermano Francisco, el mensajero alegre. Amén, Dios le bendiga. Dios le bendiga a toda su familia que por allá se quedó allá en Poza Rica. Amén, Dios le bendiga a toda su familia que está anda por allá. Amén, pues le mandamos un saludo a nuestra hermana que aparece aquí como en Facebook, Ma Ann Rubio. No sé cuál sea su nombre correcto, pero aquí así aparece. Nos dice de la siguiente manera, excelente hermanos, bendiciones y que pongan el pájaro carpintero. Amén, gloria a Dios. También tenemos un comentario de nuestro hermano Sergio Rosas Gobea, el cual le mandamos un cordial saludo, mi hermano, desde aquí, desde Axtla de Terraza, San Luis Potosí, México. Y nos dice, mi hermano, saludos desde América, Colima. Amados hermanos, que Dios derrame abundantemente de su gracia sobre sus vidas. Amén, mi hermano Sergio. Recibo un saludo desde aquí, desde la cabina de radio, desde aquí, desde Axtla de Terrazas, San Luis Potosí. Nos dice nuestra hermanita Ma Ann Rubio, dice, lo estamos escuchando desde Zapullo, amén, el cual le mandamos un cordial saludo. Nuestro hermano Sergio, gloria a Dios. Nuestra hermana Priscila, hasta allá por la herradura Gilitla, Dios le bendiga, mi hermana. Dios le bendiga a nuestro hermano. Nuestro hermano Jairo Jiménez, Dios le bendiga, que el día de la campaña pues nos estuvo dando un buen mensaje de la palabra de Dios. Quise ser fiel hasta la muerte. Yo casi pensaba así como diciendo hasta que la muerte nos separe. Casi pensé así que iba a decir mi hermano. Le mando un saludo a mi hermano Jairo. Dios le bendiga, Dios le guarde. Hasta allá por la herradura de Gilitla, Dios bendiga la vida de sus pequeños también. Y hasta allá nuestro hermano Roberto, allá de la radio Majanaí Querétaro. Dice, bendiciones hermanos, Dios los bendiga, saludos. Mi hermano Jairo, Dios le bendiga, Dios le guarde. Hasta allá por la herradura de Gilitla, Dios bendiga la vida de sus pequeños también. Y hasta allá nuestro hermano Roberto.

0: allá en la iglesia Victoria en Cristo, el cual el día de mañana por ahí vamos a estar en campaña. Así que si usted vive cerca de Coatzontitla, cerca de Comoca, lo invitamos a que el día de mañana nos acompañe en la gran campaña, juntamente con mi hermano Francisco y sus teclados, que estaremos alabando el nombre bendito de nuestro Señor Jesucristo. Los hermanos que viven por aquí, por Jalpilla, los que viven por Aguacatitla, viven aquí en Temalacaco, los que viven por ahí por Tenexio, por Tenescalco, mis hermanos que viven por Coscatlán y quieran asistir el día de mañana en la campaña evangelística que va a ser ahí en Coatzontitla, pues ahí vamos a estarnos gozando juntamente con mi hermano Francisco y sus teclados, así lo conocemos, con esos hermosos temas que por ahí están saliendo de fondo, son los que entona mi hermano. Amén, pues le damos gracias a Dios y así nos vamos con un tema más de nuestro hermano Francisco. Pues están pidiendo el pájaro carpintero. Amén, este va para nuestros hermanos que están escuchando por allá por Zapullo. Dios le bendiga, aquí aparece como Ma'an Rubio, no sé si es María Antonio Rubio, no sé la verdad y no le quiero inventar, pero va el saludito hasta allá a los que están escuchando por allá por Zapullo, Gilitla, y quieren este tema del pájaro carpintero. Adelante mi hermano Francisco.
1: Bueno, seguimos con más cantos. Este es un canto para todos esos chiquitines y para todos mis hermanos, porque sí,

Amén, gloria de Dios. Pues seguimos saludando a toda la audiencia que nos está acompañando en esta bella tarde, en esta bella noche. Ya son las 8:49, 8:49, el cual le damos muchas gracias a Dios. Y si ya tienes sueño, mi hermano, reprenda el sueño, dígale al sueño, no tienes ni parte ni suerte estar en mi vida. Amén, y reprenda el sueño y sígase gozando con nosotros. Amén, amén, nos están confirmando el nombre, dice mi nombre es María Ana, amén, amén. Pues le mandamos un saludo a nuestra hermana María Ana, Dios le bendiga.

Usted es la niña, no sé, la verdad. Pues recibo un cordial saludo desde aquí, desde la cabina de radio, la 103.3 FM. Y compartan la transmisión. Pónganle un me gusta, un me encanta y me fascina, así como dice nuestro hermano Macario de allá de Radio Provisión Reynosa. Pónganle un me gusta, me encanta y me fascina. Y si gusta compartir la transmisión para que los hermanos que no alcanzaron a ver la transmisión en vivo, tal vez por el trabajo, otra vez porque fueron a la iglesia. Hay muchos factores que puede pasar, a lo mejor tal vez ahorita en este momento no tienen señal, no tienen manera de cómo ver el programa. Puede compartirlo con sus amigos, puede compartirlo con los hermanos de la iglesia, para que ellos también se gocen en algún momento con los cantos de nuestro hermano Francisco.

0: mucho tiempo lo escuchábamos y no sabíamos quién es, cómo era. Pues aquí está en vivo y en directo nuestro hermano Francisco y sus teclados desde allá, desde Poza Rica, Veracruz. Amén, pues reciban ese saludito. Y pues un saludito para los que están escuchando por allá por Zapullo. Nos estaba comentando que también están nuestros hermanos allá de Triunfantes en Cristo. Pues Dios les bendiga. Y como decía nuestro hermano Francisco, agradecemos que hayan prestado el equipo, se hayan venido a gozar también en la campaña aquí en Temalacaco, aquí en el bohío de nuestro hermano Gabriel Hernández, el cual también le mandamos un saludo, que está escuchando por ahí la radio. Dios le bendiga, muchas gracias por habernos facilitado ese lugar para alabar y bendecir el nombre de nuestro Señor Jesucristo. Amén. También saludamos a nuestro hermano Remigio ahí en Temalacaco, que hace unos panes muy buenos, me está diciendo mi hermano Higinio. Y ciertamente esa vez los probamos, estaban súper calientitos, recién salidos del horno. Amén. Y pues le mandamos un saludo a nuestro hermano Remigio. Y si está escuchando la programación, pues Dios le bendiga, Dios le guarde. Y si no lo está escuchando y usted escuchó, diga, hermano Remigio, te mandaron a saludar en la radio los hermanos de la cabina. Amén. Allá nuestro hermano Fidel, el tío de nuestro hermano Lucio, que el día domingo nos vino a visitar, muy temprano nos vino a visitar. Amén, el día de ayer por aquí estuvo y pues lo invitamos a que le siga echando muchas ganas a las cosas de Dios. Ya son las 8:53. Le voy a dejar lugar a nuestro hermano Francisco porque se nos está acabando el tiempo. Se nos está acabando el tiempo y pues le dejo el micrófono a nuestro hermano Francisco y así enseguida. Ah, nuestra hermana Olda, allí en Temalacaco, Dios le bendiga, que esa vez anduvo muy contenta saludándonos y diciéndonos que escucha siempre la programación. Pues Dios le bendiga a nuestra hermana Olda y a nuestro hermano Rogelio. A ver si no me regaña mi hermana, porque luego dice que le ando cambiando el nombre a su esposo. Amén. Pues Dios bendiga a nuestro hermano Rogelio, amén, Dios le bendiga, Dios le guarde, nuestra hermana Olda y en Temalacaco que están escuchando la programación, amén. Pues le dejo con nuestro hermano Francisco Alvarado, el mensajero alegre, conocido como Francisco y sus teclados aquí en la Huasteca, claro que sí, adelante mi hermano.
1: Qué óvole, suéltala. Esa. Y nos vamos a la campaña, hermano. Alábale. No, aquí le queda la cara. Bueno, rapidito, dándole las gracias a todos los hermanos Radio Escuchas por estar escuchando Radio Misionera Jiré 103.3, aquí con el hermano y con los hermanos que llevan la conducción de este bello programa, dándole las gracias a cada uno de ustedes por habernos permitido entrar hasta sus hogares y pidiéndoles en el amor a nuestro Señor Jesucristo que sigan orando por el ministerio del hermano Francisco. Seguimos caminando, mis hermanos. Mañana están invitados a
2: Cuatzontitla, en la iglesia Victoria en Cristo. Bueno, es la iglesia Victoria en Cristo, por ahí en el puente, a las 6 de la tarde. Si va, qué bueno, le invitamos. Va a estar tocando el hermano Francisco, el mensajero alegre. Llévese unas enchiladitas, hermano, llévese unos bocolitos, tortilla de harina, unas coquitas, porque va a ser un momento de convivio, pero como no hay suficiente recurso, entonces pues que cada quien lleve y vamos a compartir como en la escuela, cambiábamos, a ver, yo traigo de harina, a ver, yo traigo enchiladas, ah, yo traigo tamalitos, ah, yo traigo ¿cómo se llama? El tamal grande, patlache, patlache de pollo, de no sé. ¡Alístese! Mañana vamos a convivir con el hermano Francisco y sus teclados, el mensajero alegre, mi hermano Francisco Alvarado. Así que mañana en Cuatzontitla, Iglesia Victoria en Cristo, a las 6 de la tarde. Si llega... Si empezamos a las 6, es decir, usted llegue a las 5. ¿Para qué? Para que no haya pretexto de decir a las 6 y usted llega a las 7, ¿no? Llegue a las 6 para que mi hermano toque una hora, media hora de mensaje, así a las 8 de la noche, no sé, ya estar conviviendo y pues pasarla, como dije mi hermano, chévere, ¿verdad? A ver, hermano.
1: Bien chévere, hermano. Bien chévere. La vamos a pasar bonito, van a ver, vamos a tener una velada en Cristo Jesús muy agradable. Así que están invitados, hermanos, para que usted nos acompañe a la iglesia La Victoria en Cristo. Y les nada más para pedirles, hermano, que me lleven en sus oraciones. Mañana estamos terminando aquí en estos lugares. Y el miércoles a primera hora del día, con la ayuda de Dios, salgo para Ciudad Man de Tamaulipas. Y el día 3 de octubre estoy corriendo para Matamoros. No es fácil, hermano, no voy solo, Dios va conmigo, pero es importante el respaldo de todos ustedes. Que Dios me los bendiga rica y abundantemente. Recuerden, su hermano Francisco Alvarado, el mensajero alegre, anteriormente Francisco sus teclados.
0: Amén, ya son las 8:57, ya casi vamos a estar terminando el programa en la entrevista con mi hermano Francisco y sus teclados, el cual nos vamos a despedir con una oración para que el Señor se manifieste en su vida, se manifieste, y pues mi hermano Francisco, ya nos vamos a estar despidiendo de este lugar, pero nunca de la presencia de nuestro Dios. Amén. Señor, te damos gracias en esta bonita noche, Señor, gracias por habernos permitido tener este programa, esta plática con mi hermano Francisco, Señor. Usted, Señor, llévelo con bien, Señor, a donde quiera que él se presente, Señor, que todos sus eventos sean bendecidos, Señor, en tu amor y tu gran misericordia, Señor, declaramos bendición, Señor, declaramos, Señor, que mi hermano es bendecido por tu bendito amor, por tu bendita misericordia, Señor. También bendice, Señor, a todos los hermanos que están escuchando en este momento la radio misionera, Jiré, Señor, bendícelos. Guárdalos, que el ángel del Señor acampe alrededor de su hogar, que los guarde y los defiende. Así en este momento, Señor, damos por terminado este programa. En el nombre bendito de Cristo Jesús, a usted la honra, a usted la gloria. Amén.

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1: Son las 9:00.
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3: México. Bueno, es el anuncio que estamos teniendo de la convención de Puebla, que fue este año, y luego el próximo año va a ser en Ciudad Victoria, en la cual con tiempo vamos a empezar a preparar las maletas. Ahora sí, Pastor Macario, sí vamos a llevar maletas, porque cuando vamos aquí a Reynosa, pues nomás vamos rapidito con cualquier maletita y todo eso, pero ahora sí vamos a ir para allá con intención de pasarnos allá unos cuantos días después de la convención. A ver, allá hay familiares que tiene mi esposa y vamos a tener este tiempo de convención. Bueno, decíamos entonces que ese es el otro año, pero en este año, noviembre 27, en tiempo de gozo en Radio Proyección Reynosa. Y después el domingo 29 estaremos en el aniversario. ¿El 29? Estaremos en el aniversario del Centro Cristiano Victoria Auditorio, 26 años. Ahora, hasta apenas estoy haciendo cuentas. Entonces mi hermano va con el año. Entonces quiere decir que comenzaron la iglesia en el 2000. El 2000 empieza la celebración del Centro Cristiano Victoria, porque... ahora es 26 años. El año pasado estuvimos ahí en la celebración de los 25. Entonces va con el año, el CCB. ¡Gloria a Dios! Seguimos anunciando, pero al mismo tiempo damos la bienvenida a Zafiro Radio 100.5 FM. Allá en la ciudad de Galeana, Nuevo León, México, con su director general, Mr. Jesús Hernández, su esposa, mi hermana Marta. ¿Qué pedía mi hermana Marta? Marta, sí. Sí sé, pero no me acuerdo. Marta, que se llama mi hermana, no me recuerdo. Bueno, a la otra lo voy a apuntar para ver si no se me va a olvidar. Bueno, entonces vamos a darle la bienvenida a mi hermano Jesús Hernández de Zafiro Radio, un diamante brillando, pero regularmente nos dice que estamos sonando allá por las montañas. Bueno, gloria a Dios. Y dice que nos está compartiendo. Gloria a Dios. Ceci Sánchez también nos está acompañando. Hola, Ceci. Gracias a Ceci Sánchez que vamos avanzando. Gloria al Señor. Ayer tuve la bendición de quedar como campeón ahí en Radio Provisión. Sí, estuvo muy buena. Ahora sí que no estuvo muy reñido, no estuvo facilita. Agarré buena puntuación rápido. Verita Pérez o Verita Gutiérrez es la misma. Fue la primera que se anotó con su votación. Y de ahí agarró vuelo. No, ya no llevamos con don de puntar, porque estaba Ceci ahí en apuros. Puro para el número 2. Y no, si esto fue realmente, como quien dijera, de película. Esto ya se hizo historia. Pues vamos a seguir avanzando. Y viene el próxima, la próxima alabanza que se llama, les dije la semana pasada, se llama la alabanza que viene. Ah, sí, se llama Comprendí. Es la siguiente alabanza que viene. Que ya está la melodía, ya están las introducciones, ya tenemos prácticamente todo. Entonces, ya nos falta mandar, ponerlo todo bien acomodado. Se la mandamos allá al ingeniero, Mr. Carlos García, Charlie, y ese se va a encargar de la música y de todo. Ya nos envía la pista y acá le ponemos la voz, hacemos arreglos. Esta alabanza que viene muy bonita. Muy bonita. Yo me quedo sorprendido con nuestro Señor de que oigo las alabanzas, las inspiraciones que el Señor me ha entregado. Y me sorprendo, honestamente que me sorprendo. No, si el Señor me sorprende, estoy sorprendido. Y cada vez, eso me ha sucedido siempre, cada vez que voy a intentar escribir otra, digo, a ver cómo salgo. Ojalá que salga bien, porque lo que está en el récord está excelentísimo. Entonces, me pongo muy preocupado. Y escribir, es un, como dice el patriarca de Linares, papel y borrador, con buen borrador y lápiz, porque empiezo a escribir, bórrale, eso no, y así. Entonces, y esta alabanza que viene bonita, a mí me gustó ya, esperamos que pronto la tengamos para soltarla, que haga refuerzo también como las demás alabanzas que han estado ya ahí en el área de las radiodifusoras. Dice Ceci Sánchez: en Radio Provisión Reynosa serán bienvenidos. Gloria a Dios, gloria al Señor Jesucristo. Ya estamos siendo recibidos y esa palabra me gusta, bienvenidos. Y el tiempo pasa rapidísimo, es cierto. Eso que ni qué. El tiempo se nos va. Estamos saliendo de septiembre, octubre. Ya en octubre yo saco el árbol de Navidad. Que no me gane el tiempo. Hay que poner el árbol porque entre más pronto está el árbol, empiezan a preguntarme, ¿qué quieres que te regalemos para Navidad? Ahí empiezan las preguntas. Eso es lo que me gusta. Gloria a Dios. Bueno, ya me toca recibir. Yo, cuando ellos estaban chiquitos y todavía no trabajamos, yo era el que... Ya viene Navidad, el árbol ahí está. Pero gracias a Dios, Dios siempre proveyó. Nunca, pudiéramos decir, nunca tuvimos. Sí teníamos muchas veces, pues desde los recursos económicos bastante bajos, pero siempre había cómo hacer para que
2: y 13 minutos
3: tuviera un regalito esa Navidad. Entonces, pues creemos que pronto llega la bendición. Tenemos a octubre. En noviembre es cuando celebramos el Día de Dar Gracias. ¿Qué fecha es? Creo que es el 26, el jueves. Entonces vamos a estar bien enfiestados. Vamos a comer aquí el 26 en la noche, a cenar la cena. Y luego vamos a comer en Reynosa a mediodía. Yo creo que antes de comenzar el tiempo de gozo, ya van a estar las mesas puestas. Para el que va llegando, va recibiendo su plato y a comer. Disfrutando, llegando y comiendo. Así. Ya vamos a prepararnos con tiempo, con los refrescos, con todo lo que el Señor nos permita. Ya estamos haciendo la lista, ya, porque no se nos olvide. No se nos olvide nada. Con la ayuda del Señor. Vamos a pasárnosla muy bien con la ayuda del Señor. Bueno, seguimos avanzando cuando son las 7:13. Iba a decir las 7:12, pero ya dijo que son las 13. Muy bien. La primer participante que tenemos aquí va a ser mi hija. Creo que trae una historia. You have a Bible, mami? What is your Bible? What, your baby Bible? Vamos a buscar, Johanna.
4: ¿Quieres leer un verso?
3: You don't want your Bible? Okay. You want to read a Bible? You want to read a something there? Okay. Johanna con nosotros y va a tener un verso. Dice que va a leer un verso, mija. Bueno.
5: Hello everyone, my name is Joy Mercado, and today I'll be reading the verse of the day. And the verse of the day is Matthew 9:15. It reads, it's New International Version, and it reads, "But seek first his kingdom and his righteousness, and all these things will be given to you as well." Thank you.
3: Gloria a Dios. Aquí está la escritura de Joana. Where do you read, mami?
4: Mateo 6:33.
3: Leyó mi hija.
4: No, primeramente.
3: Mateo 6:33, un verso un verso muy conocido que es muy importante. Es un texto base. Es un texto base para nosotros. Dice a la letra: "Mas buscad primeramente el reino de Dios y su justicia, y todas estas cosas os serán añadidas." Gloria a Dios. Platicaba yo con mi esposa hoy en esta, con Débora y con Jessica.
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3: Y ya la miré que llegó mi hija, entonces ya le platiqué, ya le pregunté que, ¿verdad?, que cuál era el motivo de su visita. Dijo que nomás quería verme. Gloria a Dios, quería mi hija verme y quería darme un abrazo, mi hija también, pero dije no, ando muy, con mucho polvo y todo esto, mejor así de lejecitos o más tarde. Bueno, entonces llegó Jessica a visitarme y llegó en el momento exacto que estaba yo bien lo que se nombra bien, pudiéramos decir, conectado en el espíritu con nuestro Señor, recibiendo por todos lados. Entonces empecé a decirle a Jessica tantas cosas que mi hija, después me di cuenta que casi no habló ella. Estaba muy callada, no la dejé hablar de tanta información que le estaba dando. Estaba diciendo: "Jessica, fíjate que esto. Ahorita le voy a decir poquito lo que le dije a mi hija. Dije: "Fíjate, Jessica, que toda la escritura del Señor regularmente tiene una enseñanza. En cada, podemos leer algo, hay algo que aprender de ahí. No estar más por estar ahí. Hay una historia bonita, hay una, podríamos decir, una enseñanza." En el tiempo del comentario, ahorita voy a hablar un poquito más de esto. Pero Jessica se quedó, mija, muy contenta, se vino feliz de la vida, de haber estado conmigo ahí ese ratito. Y le comento, después llegó Débora también a visitarme, también le di su historia, lo mismo también, prácticamente haciéndole saber a mi esposa que hay una bonita historia. Parece como que es nomás una historia, pero aparte que es una bonita historia, hay una bonita enseñanza. Si le ponemos atención, nos vamos a dar cuenta que hay mucho que aprender de ahí. Simplemente aquí lo que acaba de leer Joana, dice: "Buscar primeramente el reino de Dios y su justicia." ¿Y qué hay que hacer? Estar a PC viene. Ahí está ya, regresó. Vamos a estar como ayer en Radio Provisión, ya cuando estaba ganando ya la competencia, y dice: "Si se fue la luz." ¿Cómo que se fue la luz? No, espérate que den la seña que el ganador, ahora sí que se va, no, que no se vaya la luz. Bueno, entonces siempre hay una bonita enseñanza. Que el Señor nos dice que si lo buscamos primeramente a Él, ¿cómo lo vamos a buscar? Obedeciéndolo, orando. ¿Cómo lo vamos a obedecer a nuestro Señor? Pues dando buen
1: estás
3: testimonio.
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3: Dice que todas las cosas, cuando está hablando de todas las cosas, está hablando de nuestras necesidades. Dice que nos van a venir por añadidura. Gloria al Señor. Llegó Benita Pérez, dice que nos está compartiendo. Gracias, Benita. Gracias a Benita, que ayer tuvimos, ¿cómo podemos decir, verdad? Puntuación en lo que fue, y era una alabanza que no es muy conocida. Si hubiera sido una alabanza como Cartas de Amor o Tu Voz, ¿no? Ese se hubiera puesto más, como quien dijera, sorprendente. La alabanza que estaba sonando ayer, que estábamos compitiendo, era la alabanza de el amor de Dios, una alabanza muy bonita. Y claro, Ceci le puso también su sentir ahí, dijo, el amor de Dios, y no sé qué tal. Lo hizo, dice, muy bonito.
2: Y 20 minutos.
3: Gloria a Dios. Bueno, seguimos adelante y vamos a... Dice Ceci, ya sé, ayer fue algo dramático, pero un buen resultado. Claro que sí, el mejor resultado que puedo yo haber, pues decir, ¿verdad?, de haber tenido... Y más, ¿verdad? Pues cuando el Señor nos da, pudiéramos decir, nos da alegría, es lo que es. Yo soy un buen perdedor también. La otra vez perdí, me barrieron. Pero soy un buen perdedor, pero no me gusta perder. A nadie nos gusta perder. Pero como quiera, es una diversión. Y qué bonito que Radio Provisión Reynosa es una Radio Provisión con... ¿Cómo pudiéramos decir, verdad? Con carácter, con intención de que vamos a salirnos de lo rutinario, de que vamos a ver qué hay, a ver quién dijo yo. Hablando de ver quién dijo yo, a continuación el siguiente participante aquí, mi hijo Gianni Mercado, trae una lectura también en el nombre del Señor. Aquí viene.
6: Says in his heart, there is no God. They are corrupt. Their deeds are vile. There is no one who does good. The Lord looks down from heaven on all mankind to see if there are any who understand, any who seek God. All have turned away. All have become corrupt. There is no one who does good, not even one. Do all these evildoers know nothing? They devour my people as if they were eating bread. They never call on the Lord. But though they are overwhelmed with dread, for God is present in the company of the righteous. You evil demons frustrate the plans of the poor, but the Lord is their refuge. Oh, that salvation for Israel would come out of Zion. When the Lord restores his people, let Jacob rejoice and Israel be glad. That was Psalms 14.
3: Psalm
6: 14?
3: 41. Psalm 1. Psalm 14. Bueno, Johnny estuvo leyendo aquí. Le entendemos bastante, pero la que más le entiende yo creo que es Benita. Esa Benita es buena para el inglés. Que ya nos puso bastantes saluditos aquí. Dice que para los pastores Jesús y Keren Hernández, le puso saluditos. Para el pastor Macario Sánchez, para Ceci, su amiga Ceci. Y dice que nos sugiere, dice que tenemos... dice que nos sugiere que estemos... listos. Vamos a ver aquí, dice Benita, dice que tenemos que estar listos, preparados, porque nuestro Señor Jesucristo viene pronto. No hay por decir, nadie me dijo. Ahí está. Y cuando dice Benita, dice, aparte le pone, dice que viene pronto, no es de que un día, no. Entonces ya estamos avisados. Gracias, Benita, thank you very much, porque nos siempre nos está diciendo que nuestro Señor viene pronto. Y así mismo, pues saluda a Pastor Macario Sánchez Ortega, saluda a Ceci, saluda a los pastores Jesús y Elisa Morín, saluda también a Pastor Jesús y Keren Hernández, también Pastor a Joel y Meggy Acevedo, saludos para Pastor Daniel Salinas de Sandia, Texas. Saludos para todos. Ahí estamos incluidos nosotros. Thank you very much, Benita. Dice también qué bonito programa. Bueno, ahí estamos haciendo lo que se puede. Nos anuncia también que está en Matis, Texas. Gloria al Señor. Acaba de llegar mi hermosa hermana, vamos a ponerle así, Elizabeth Peña. Dice, Dios les bendiga. El cual estoy muy, pero muy feliz de la vida, porque ya la dieron de alta y ya Amén. Está en su casa.
5: Amén.
3: Ya fue a la iglesia. Dale gracias al Señor. Qué ejemplo. ¿Se recuerdan, mis hermanos, que la semana pasada dedicamos parte de este programa para para tener en oración a Elizabeth, que estaba internada, pues ya salió. Ya la dieron de alta y ya está en casita. Estamos contentos, felices, seguimos orando. No hay que bajar la guardia.
2: Y 25 minutos.
3: Que nuestro Señor haga la obra completa. Que los doctores se den cuenta qué sucedió. Aquí está extraño los resultados, todo es lo que queremos. Es lo que queremos escuchar y con la ayuda del Señor lo vamos a escuchar en el momento cuando nuestro Señor dé la orden. Todo está nada más de que Él diga. Todo está nada más de que Él haga el milagro completo, pero en una forma extraordinaria, en una forma creativa. Que haya evidencia que eso solamente lo hace el Señor. ¡Qué bendición! Cuando Dios hace algo, Dios lo hace bien hechecito. Hay tanta información, hay mucho que compartir. Pero sigue ahora la siguiente participante, dice mi hermanita Elizabeth. Muchas gracias, mis hermanos. Dios les bendiga. Gracias, Elizabeth. Claro que sí. Recibemos esa bendición que tú deseas para nuestras vidas. Que somos bendecidos en el nombre de Jesús. Yo recibo mi bendición. ¿Tú, Débora?
5: Amén.
3: También recibe mi esposa su bendición. Gracias. Toda mi familia. Dice Elizabeth, dice muchas veces mis hermanos, Dios les bendiga. Cada uno de ustedes, los que están ahí también, ahí está la bendición, el deseo de mi amiga, mi hermana. Yo la también la tengo como pastora de la iglesia La Hermosa, Templo La Hermosa, en Ciudad de Tamaulipas, México, que nos está deseando la bendición de Dios en nuestras vidas. Gloria al Señor. Sigue la siguiente participante. Ahora nos sigue con la siguiente comentario. Mi hija, Jessica Mercado.
7: Hola, hermanos. Hoy voy a dar un verso.
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7: 1 Corinthians chapter 3, verses 7 through 9 says, so neither the one who plants nor the one who waters is anything, but only God who makes things grow.
5: Amen.
7: The one who plants and the one who waters have one purpose, and they will each be rewarded according to their own labor. For we are co-workers in God's service. You are God's field, God's building.
5: Amen.
7: En español se encuentra en el primero libro de Corintios. Capítulo 3, verso 7 hasta 9, dice, así que ni el que planta es algo, ni el que riega, sino Dios que da el crecimiento. Y el que planta y el que riega son una misma cosa, aunque cada uno recibirá su recompensa conforme a su labor. Porque nosotros somos colaboradores de Dios y vosotros sois labranza de Dios, edificio de Dios. Gracias.
3: Gloria a Dios. Qué bendición ahora lo que Jessica acaba también de compartir. Nuestro Dios es el que da el crecimiento. Pero qué importante que también nosotros nos involucremos ahí. Todo trabajando en equipo, pues se hace el trabajo más fácil y se logra más. Pudiéramos en eso estar de acuerdo. Gloria al Señor, me da gusto que mi hermanita Elizabeth esté con nosotros. Es un gozo muy grande que verla, ahorita que nos está acompañando también, verla también que está sana. Gloria al Señor, seguimos orando. Eso sí que siempre nos alegra el día cada vez que vemos a Elizabeth ahí en el Face. Hace poquito estaba viendo al pastor Josué, su hermano de ella, que le llevó de comer. Y nos hacen que se nos antoje porque pues como de Reynosa también conozco algo, me acuerdo, ya no. Si voy, a lo mejor batallo para ubicarme, pero sí, todavía dónde están los lugares buenos de caldo. Y dice el pastor José que le está llevando un caldo de pollo. Gloria al Señor, de ahí del área de, De ahí del área de donde estás en los pollos sabrosos. Yo me acuerdo cuando andaba en esos lugares, era un niño todavía, y pues ahí andaba, no de travieso, andaba ahí haciendo mandados y cuánta cosa. Y sí, había unos olores
2: muy sabrosos. Y 30 minutos.
3: Entonces, qué bueno que Elizabeth está siendo alimentada y que su cuerpo siga nutriéndose. En el nombre del Señor. Dice Ceci, bendiciones para sus hijos, que Dios continúe dando sabiduría para seguir llevando su palabra. Y ustedes como padres, Jessy y Débora Mercado, sean de buen ejemplo como hasta ahora. Bueno, gloria al Señor, ya sabes, Ceci, aquí andamos haciendo nuestro mejor. Gloria al Señor. Tú sabes que no es fácil. Tú también te admiramos el trabajo que estás haciendo con Alex, también todo un profesional, hay un locutor, ya predica y bueno, gracias al Señor.
5: ¿Ah? Gloria a Dios.
3: Sí, gloria a Dios por tu hijo, por Alex, que también pues está creciendo en cuna de ministerios. Y eso quiere decir mucho. Gloria al Señor. Así que felicitamos también. También te felicitamos a ti por tu excelente trabajo, y al Pastor Macario, y a cada uno de los padres que están haciendo su mejor, dando el buen ejemplo. Yo me pongo de acuerdo con Ceci que queremos enseñar a alguien, lo mejor es con nuestro ejemplo. Muchas veces, haz esto, ¿por qué no? No, estoy haciendo, yo lo hago. Oye, ¿podría hacer esto? Es que no puedo, yo lo puedo hacer, mira. Entonces, es mejor con el ejemplo. Bueno, dice mi hermana Vicky Villanueva, que acaba de llegar. Creo que ayer tuvieron una celebración, ellos también muy ocupados, que andan Vicky, mi hermana Vicky y su esposo Raimundo. Dice, buenas tardes familia Mercado, saludos de Ciudad Río Bravo, México, un abrazo. Claro que sí, mi hermanita, aquí la estamos esperando, cuando venga de regreso, ya quedamos, nos vamos a ir a comer unas parrilladas aquí al Cucos. Si me permiten, yo invito. Gloria al Señor. Bueno, nomás nos ponemos de acuerdo, que sea mediodía. Seguimos avanzando y siguiente participante, mi hijo Jesse, que ya está listo, mi hijo, para aparecerse también aquí. Aquí está.
8: Bueno, hermano, Dios bendiga. Voy a leer Jeremías 29, verso 11. Dice, porque yo sé los pensamientos que tengo acerca de vosotros, dice Jehová, pensamientos de paz y no de mal, para daros el fin que esperáis. Muchas gracias.
3: Ok, bueno, ya salió Jesse con su comentario también de dice que el Señor tiene pensamientos buenos. Amén, gloria al Señor, son para bien. Gloria a Dios. Gloria a Dios. Bueno, está viendo mi hermano Felipe Espinosa, también nos está viendo, gracias al Señor. Seguimos avanzando, cuando son las 7:32 y vamos a cantar, porque si no se nos pasa el tiempo.
5: Amén.
3: Hay que cantar, gloria al Señor. Hay una alabanza, hay algo que me toma mi atención, dice que nuestro Señor canta también Él. Él también canta a nuestro Señor. A ver si lo encuentro aquí donde dice que el Señor canta. A ver. Ok. Está en Sofonías. Yo lo he leído que dice en Sofonías. ¿Sofonías? Sí, Sofonías es un libro muy chiquito que apenas tiene tres capítulos. Y dice en el verso.
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3: Él salvará, se gozará sobre ti con alegría, callará de amor, se regocijará sobre ti con cánticos.
5: Amén.
3: O sea, ¿no? Si nuestro Señor, ¿qué pudiéramos decir de nuestro Señor? Entonces ahí estamos a. Ahí estamos también haciendo lo que está a nuestro alcance. Vamos a ver qué dice Benita. Ah, oh, dice que apenas me iba a decir que cantara. No, aquí estamos ya. Aquí está ya la ingeniera. Vámonos con tu voz, esa alabanza bonita, que suene bonito. Saludos mis dice Felipe Espinosa, saludos mis amados hermanos, muchas bendiciones Un fuerte abrazo desde San Javier Salinas, Victoria, Nuevo León. Oh, sí, mi hermano, creo que sí me acuerdo de usted. Creo que usted estaba conectado en tiempo de gozo cuando estuvimos ahí en Reynosa. Saludos, mi hermano Felipe Espinosa, doña señor. Aquí estamos, vamos con tu voz.

señor de Radio Mahaim, que nos van a estar retransmitiendo en la siguiente hora. Bueno, allá mi hermano Roberto Rodríguez ya escuchó esta alabanza bonita que le gusta mucho tu voz. Esa alabanza muy bonita, ese tu voz es más dulce que la mía. Vamos con otra alabanza bonita, a ver si cuál tenemos, jamás olvidaré cuál tenemos. Gloria al Señor Jesucristo. Así tenemos, jamás olvidaré. Esto que dice.

Por eso es un verso de la abundancia del corazón, de eso habla la boca. Estoy preparando cartas de amor a petición de mi hermano Felipe Espinosa. Ahorita las vamos a cantar para complacernos a nuestro hermano. Cuando tenemos nosotros, pues sí, siempre tener la información para lo que llegue, cualquier cosa que llegue, ahí tenemos de lo que sea. Esa alabanza que acaba de pasar, vamos a verla de nuevo. Esta alabanza que acaba de terminar dice que jamás olvidaré, que Él siempre está con nosotros.

0: Casi no me gusta escribirlas, mejor me las aprendo. Y si acaso me equivoco, hay que ponerle más atención.
1: Las 9:45 minutos.

Gloria a Dios, ya salimos. Por esta vez ya salimos. El Señor nos ayude para octubre. Gloria al Señor. Y el aplauso para el Señor. Gloria al Señor. Que suene este aplauso de júbilo, de gozo, de alegría. Gloria al Señor. Bueno, tenemos un comentario. Dice Pastor Jesús Hernández, de Zafiro Radio 100.5 FM en Galeana, Nuevo León, un diamante brillando. Dice que es una bendición su programa. Gracias, Pastor Jesús Hernández. No sabe la alegría, el gusto, el gozo que me da escuchar su comentario. Mi hermano Felipe Espinosa dice, amén, así es, hermano. Ya compartidísimo, hermano. Gloria al Señor, mi hermanito, qué bendición. Eso nos hace ser más responsables, porque se imaginan, cada persona que nos comparte, pues queremos que allá, al que se lo comparte, que se goce. No le vayan a reclamar, oye, ¿para qué me andas compartiendo? ¿Para qué me andas compartiendo esto? No. Que se goce, que diga, hombre, ¿cómo se llama el hermano? ¿Dónde está? Etcétera, ¿cómo se llama la alabanza? Eso es lo que queremos, que haya bendición. En el nombre del Señor. Nos vamos a ir ya a un comentario rápido porque nos quedan 12 minutos. No me quiero pasar de la hora de las 8. Ojalá que no me pase. Vamos a dar un comentario, algo bonito. Ya lo tenía por aquí. A ver si lo tengo. Aunque se. Ahorita lo ubico, eso es lo de menos. No nos vamos a poner nerviosos, claro que no. Vamos a hablar algo importante.

0: hablando de la guianza de nuestro Señor. Hay varios escritos que nuestro Señor nos dejó, donde nos hace saber
1: las 9:50
0: que después de él iba a venir el Espíritu Santo. Es bonito escudriñar las escrituras, es emocionante. Todo esto es como quien dijera, ¿verdad? Es algo que se está, pasa algo, ¿qué sigue? Hay que buscarle aquí a ver qué más sigue. Así de emocionante está el Evangelio. Gloria al Señor. Entonces, sabemos que los que estuvieron esperando la venida de nuestro Señor Jesucristo, había personas que estaban esperando la venida de nacimiento del Mesías, del Salvador, y eso lo sabemos todos cuando se registra que estaban aquellos pastores ahí con las ovejas y miran la estrella y van la estrella, van siguiéndola, van a donde está Jesús y le dicen ahí, encuentran al niño. Entonces llegan preguntando, ¿dónde está? No dijeron, oye, ¿será aquí? No, ¿dónde está el niño? Venimos a verlo, ya vimos. Ya vimos que ya nació, ya sabimos por el récord que existe.

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0: papá, no quiero que nunca más me obligues a ir a la iglesia.
1: ¿Cómo así, Victoria? ¿De qué estás hablando?
0: Sí, papá, no me quiero que me obligues a ir.
1: ¿No quieres que te obligue a ir a la iglesia? 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Yo no te obligo a ti a ir a la iglesia.
0: Es que yo estaba viendo los comentarios de las redes sociales y dicen que tú me obligas a ir a la iglesia. 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
1: 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Uh-huh. 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
0: No.
1: 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Mm. ¿Sí o no? Mm. 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
0: Okay.
1: Te amo, hija.

apoya a tus padres, llévales algo siquiera. ¿De qué te sirve comprarle una caja de 10,000, 15,000 a tu madre, pero le faltó un par de zapatos en vida? ¿De qué te sirve llevarle música de banda cuando la lleven de la casa al cementerio? Y aunque digas, pago 5,000, pero a tu madre le faltó leña, a tu madre le faltó gas en la casa, a tu madre le faltó algo y tú nunca se lo supliste. ¿De qué te sirve todo eso? Ahora que tienes a tu familia contigo, disfrútalos en el nombre del Señor. Te invito a que te pongas de pie, por favor, en el nombre de Jesús.

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0: Dios bendiga a los hermanos, hermanos, ¿cómo está, hermanos? Dios bendiga, ya que estamos al gran concierto en esta mañana. ¿Quién vive?
1: ¡Niño!
0: Qué bueno, son bien alegres, ¿verdad? Dale un palmo al Señor en esta mañana. Qué bueno, hermano, porque es una bendición de Dios, estamos al gran concierto. Dios bendiga también, hermano Guadalupe, Kik de Chinente. También hermana María López López de Lemoa. También la solista María Chica Iluarca. Está bien a leer con nosotras el gran concierto. Dios bendiga, hermana Aura Marina. También Dios bendiga. Está muy alegre, hermanas. Vamos a seguir con el canto. Cuánto Cristo ven en gloria. Ya que los grupos Elías están ejecutando. Y vamos al grupo Elías. Gloria al Señor.

Espíritu Santo.

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cuando despiertes, di: Jesús, te amo. Cuando salgas de tu casa, di: Jesús, ven conmigo. Cuando sientas ganas de llorar, di: Jesús, abrázame. Cuando te sientas feliz, di: Jesús, yo te adoro. Cuando hagas cualquier cosa, di: Jesús, ayúdame. Cuando cometas un error, di: Jesús, perdóname. Cuando te vayas a dormir, di: Gracias, Jesús.

tortilla de maíz, el amaranto, el pan, la papa, el camote y muchas más. Estos alimentos nos proporcionan mucha energía para jugar, brincar y correr. Ahora vamos con el último grupo, que son las leguminosas y alimentos de origen animal. Aquí tenemos alimentos como los frijoles, las lentejas, las habas, los garbanzos, la carne, leche, huevo, queso y muchas más. Estos alimentos nos proporcionan proteínas que nos ayudan al crecimiento para el desarrollo de todos nosotros. Ahora ya lo sabes, ningún alimento es mejor que otro. Todos son muy importantes porque cada uno de ellos tienen diferentes funciones para el buen funcionamiento de nuestro cuerpo. Por eso es muy importante combinar todos estos grupos de alimentos. Así que no lo olvides. Para tener una alimentación correcta, en tu plato debe de haber un alimento de cada grupo. Espero que hayas aprendido algo nuevo el día de hoy. Te espero en el próximo video.

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Vamos a escuchar este tema, este tema de la mano de Dios, Ministerio Musical. 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

sabiduría afirmó el Señor la tierra. Con inteligencia estableció los cielos. Por su conocimiento se apartaron las aguas, y las nubes dejaron caer su rocío. Hijo mío, conserva el buen juicio. No pierdas de vista la discreción. Te serán fuente de vida, te adornarán como un collar. Podrás correr tranquilo tu camino, y tus pies no tropezarán. 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

Te voy a enseñar 4 errores que se cometen al educar a hijos adolescentes. El error número 1 es regañar a un adolescente enfrente de sus hermanos o enfrente de sus amistades. Aprende a dialogar con ellos en privado, no en público, y nunca lo hagas levantando la voz. Cuando tú reprendes a un hijo públicamente, estás afectando profundamente la comunicación que un hijo debe de tener con sus padres. Error número 2, no escucharlos. Si un hijo adolescente está exponiendo sus ideas o sus conflictos, tienes que darle toda la atención y tener interés en lo que tu hijo te está diciendo. Error número 3, terminar nuestras conversaciones en peleas y discusiones. Haz a un lado el enojo y trata de cerrar el diálogo con tu hijo diciendo siempre algo positivo. Termina con una sonrisa, con un te quiero. Eso te va a ayudar muchísimo a fortalecer la comunicación. El último, error número 4, poner a tu hijo en ridículo. Cuando pones en evidencia los errores de tu hijo y lo exhibes como mal ejemplo en frente de sus amigos, eso genera inseguridad y afecta directamente su autoestima. Recuerda que debemos educar siempre a nuestros hijos con sabiduría y no con coraje.

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Dios tiene esta palabra especialmente para ti, pero quiero que cierres tus ojos. Ok, ahora escucha. No te rindas. No te rindas. No te rindas. Sé fuerte. Clama a mí y yo te responderé y te enseñaré cosas grandes y ocultas que tú no conoces. Activa tu fe. No dejaré que caigas. No dejaré que el enemigo tenga la victoria. Yo pelearé las batallas que tú estás peleando y te daré la victoria. Te levanto con mi mano derecha y te digo, yo te ayudo, hijo mío, hija mía. Yo estoy contigo y no te voy a soltar. Aunque te sientas solo, yo siempre he estado a tu lado. Te lo prometí y te dije que estaría contigo todos los días hasta el fin del mundo. Y recuerda cuánto te amo. No te he dejado y no te he abandonado.

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3: Bendito.

aconsejo a mí. Mi amor, en esta vida tienes que entender quién es la persona más importante para ti en el mundo. No es tu mami, tampoco yo, o tus hermanas, ni abuelas o familiares. Menos la novia que tendrás algún día, o los amigos que acompañarán tus aventuras. Tú eres y siempre serás el más importante, y no por un sentido ególatra o narcisista, sino porque contigo vives las 24 horas, los 7 días de la semana. Por eso, debes cuidar de ti mismo, de tus pensamientos, tu alimentación, tu vida emocional. Esto genera plenitud y a largo plazo una felicidad antidestructiva. Amate con locura y pasión. No olvides que eres único, especial e irrepetible. Te amo.

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Dios tiene esta palabra especialmente para ti, pero quiero que cierres tus ojos. Ok, ahora escúchalo. No te rindas. No te rindas. No te rindas. Sé fuerte. Clama a mí y yo te responderé y te enseñaré cosas grandes y ocultas que tú no conoces. Activa tu fe. No dejaré que caigas. No dejaré que el enemigo tenga la victoria. Yo pelearé las batallas que tú estás peleando y te daré la victoria. Te levanto con mi mano derecha y te digo, yo te ayudo, hijo mío, hija mía. Yo estoy contigo y no te voy a soltar. Aunque te sientas solo, yo siempre he estado a tu lado. Te lo prometí, te dije que estaría contigo todos los días hasta el fin del mundo. Y recuerda cuánto te amo. No te he dejado y no te he abandonado.

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sus padres. Llévales algo siquiera. ¿De qué te sirve comprarle una caja de 10 mil, 15 mil a tu madre, pero le faltó un par de zapatos en vida? ¿De qué te sirve llevarle música de banda cuando la lleven de la casa al cementerio? Y aunque digas, pago 5 mil, pero a tu madre le faltó leña, a tu madre le faltó gas en la casa, a tu madre le faltó algo y tú nunca se lo supliste. ¿De qué te sirve todo eso? Ahora que tienes a tu familia contigo, disfrútalos en el nombre del Señor. Te invito a que te pongas de pie, por favor, en el nombre de Jesús.

invitamos a que te unas a nosotros y glorifiquemos el nombre de nuestro Dios. 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Yo te extiendo mi mano, dame la tuya y vivamos en su amor, perdonándonos, amándonos y cantemos con la gracia de Dios en vuestros corazones, con salmos e himnos y cánticos espirituales. Porque el que tiene a Dios, el

0: Papá, no quiero que nunca más me obligues a ir a la iglesia.
1: ¿Cómo así, Victoria? ¿De qué estás hablando?
0: Sí, papá, no me quiero que me obligues a ir.
1: ¿No quieres que te obligue a ir a la iglesia? Uh-huh. ¿Y de dónde tú sacas esa idea? Yo no te obligo a ti ir a la iglesia.
0: Es que yo estaba viendo los comentarios de las redes sociales y dicen que tú me obligas a ir a la iglesia. Entonces me puse a pensar, ¿y si es verdad? Y yo también quiero tomar mi propia decisión.
1: Ah, wow, quieres tomar tu propia decisión. Uh-huh. Estás muy pensadora, hija. Venga acá, acércate, vamos a hablar, mi amor. A ver, ¿hay alguna de esas personas que me estén criticando por yo obligarte a ir a la escuela?
0: No.
1: Ah, porque si fuera por ti, hija, nunca irías a la escuela. Mm. ¿Sí o no? Mm. Así okay. Que a seguir yendo a la iglesia, a seguir yendo a la escuela y a no pararse a las 11 de la mañana, ¿me entendió?
0: ¿Qué?
1: Okay. Te amo, hija.

Cuando Dios creó los peces, le habló al mar. Cuando Dios creó a los árboles, le habló a la tierra. Y cuando Dios creó al hombre, surgió algo maravilloso. Habló a sí mismo diciendo: hagamos al hombre a nuestra imagen y semejanza. Por eso, cuando sacas a un pez del mar, se muere. Cuando quitas a un árbol de la tierra, también se muere. Si el hombre se desconecta de Dios, también se muere. Recuerda esto: el mar con el pez sigue siendo mar, pero el pez sin el mar ya no es nada. La tierra con el árbol sigue siendo tierra, pero el árbol sin la tierra ya no es nada. Dios con el hombre sigue siendo Dios, pero el hombre sin Dios ya no es nada. Busca a Dios.

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que meditemos en algo muy importante. Así que en esta hora a todos ustedes les digo bienvenidos, bienvenidos. Vamos a estar platicando.

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Jesús le dijo: yo soy el camino, la verdad y la vida. Nadie viene al Padre.

Te invitamos a que te unas a nosotros y glorifiquemos el nombre de nuestro Dios. No importa tu religión, ven y conoce al único que tiene la vida, Jesucristo, el Hijo de Dios, el único que puede darte la salvación, el perdón de los pecados, el Todopoderoso, el que creó los cielos, la tierra y el universo. Yo te extiendo mi mano, dame la tuya y vivamos en su amor, perdonándonos, amándonos, y cantemos con la gracia de Dios en vuestros corazones, con salmos e himnos y cánticos espirituales. Porque el que tiene a Dios, el que tiene a Jesucristo, vive en amor. Vivamos en amor, porque es lo más grande en este mundo. El amor siempre será más grande que el pecado.

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¿Quién creó a Dios? ¿Te lo has preguntado alguna vez? Esta es una pregunta que a muchos cristianos se les dificulta contestar, pero la respuesta es más fácil de lo que parece. Lo primero que hay que entender es que Dios es un espíritu eterno. La Biblia dice en Juan 4:24 que Dios es un espíritu, y como es espíritu, Él no tiene carne ni huesos como tú y yo los tenemos. Y la Biblia también nos dice en Números 23:19 que Dios no es un hombre. Y el ser eterno, la Biblia nos dice en 1 Timoteo 1:17 que Él es el Rey de los siglos, el inmortal e invisible, el único Dios por siempre. También en Apocalipsis 1:18 dice, yo soy el alfa y el omega, el principio y el fin. En Génesis 1:1 dice, en el principio Dios, lo que significa que Dios era antes del principio porque Él fue el creador del tiempo. En Isaías 43:10 Dios dijo, no ha habido otro Dios antes de mí ni lo habrá después. Moisés en el libro de Éxodo le preguntó a Dios, ¿quién eres tú? Y Dios contestó, yo soy el que soy, lo que significa que Dios es quien es. No ha habido nadie antes de Él, no habrá nadie después de Él, y nadie lo creó a Él.

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Me recuerdo un día martes, estaba preparando mi mensaje en la iglesia y de pronto mi esposa se me acerca y me dice unas palabras: amor, ¿qué está pasando contigo? Ya no eres igual, ya no eres el mismo cuando nos conocimos por primera vez. Cuando ella se fue, yo me puse a reflexionar y doblé mis rodillas y le dije: Dios, toma el control de mi vida, ya no quiero ser el mismo. Fuerte es aquel que reconoce sus debilidades y no aquel que los oculta.

consejo a mí. Mi amor, en esta vida tienes que entender quién es la persona más importante para ti en el mundo. No es tu mami, tampoco yo, o tus hermanas, ni abuelas o familiares. Menos la novia que tendrás algún día, o los amigos que acompañarán tus aventuras. Tú eres y siempre serás el más importante, y no por un sentido ególatra o narcisista, sino porque contigo vives las 24 horas, los 7 días de la semana. Por eso, debes cuidar de ti mismo, de tus pensamientos, tu alimentación, tu vida emocional. Esto genera plenitud y a largo plazo una felicidad antidestructiva. Amate con locura y pasión. No olvides que eres único, especial e irrepetible. Te amo.

Te voy a enseñar 4 errores que se cometen al educar a hijos adolescentes. El error número 1 es regañar a un adolescente enfrente de sus hermanos o enfrente de sus amistades. Aprende a dialogar con ellos en privado, no en público, y nunca lo hagas levantando la voz. Cuando tú reprendes a un hijo públicamente, estás afectando profundamente la comunicación que un hijo debe de tener con sus padres. Error número 2, no escucharlos. Si un hijo adolescente está exponiendo sus ideas o sus conflictos, tienes que darle toda la atención y tener interés en lo que tu hijo te está diciendo. Error número 3, terminar nuestras conversaciones en peleas y discusiones. Haz a un lado el enojo y trata de cerrar el diálogo con tu hijo diciendo siempre algo positivo. Termina con una sonrisa, con un te quiero. Eso te va a ayudar muchísimo a fortalecer la comunicación. El último, error número 4, poner a tu hijo en ridículo. Cuando pones en evidencia los errores de tu hijo y lo exhibes como mal ejemplo en frente de sus amigos, eso genera inseguridad y afecta directamente su autoestima. Recuerda que debemos educar siempre a nuestros hijos con sabiduría y no con coraje.

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mí Dios es omnipotente. Tiene el poder sin límites e inagotable. En otras palabras, poder infinito. Es omnisciente. El estado de tener un conocimiento total. La cualidad de saberlo todo. Es omnipresente. Capacidad de estar presente en todas partes simultáneamente. Significa que Dios está siempre presente en todas partes. Ese es mi Dios.

acerca de que muchas veces podemos caminar solos o podemos caminar acompañados, rodeado de mucha gente y estar solos. No sé si te ha pasado, a veces vas en un grupo grande, pero en realidad...

0: Órale, fue este bonito tema con Saúl y sus teclados. Bueno, pues sigue llegando la gente a este lugar, aunque está un poquito fresco, pero pues en esta noche nos vamos a gozar, porque ya llegará el día cuando Jesucristo venga por su iglesia, y ya llegará Jesucristo por su iglesia limpia, pura, sin mancha y sin arrugas, y este precioso canto para que usted se goce de los 15 éxitos de Saúl y sus teclados.
1: Cuando estés solo, cuida tus pensamientos. Cuando estés con tus amigos, cuida tu lengua. Cuando estés enojado, cuida tu temperamento. Cuando estés en problemas, cuida tus emociones. Y cuando empieces a tener éxito, cuida tu ego.

Gloria a Dios, gloria a Dios, gloria a Dios. Les saludo con mucho gusto esta bonita mañana a todos ustedes, deseándoles muchas, pero muchas, muchas, y otras poquitas de muchas, de bendiciones este martesito bonito. Y ya tengo aquí un buen número de madrugadores y madrugadoras, orejoncitos y orejoncitas listas para escuchar cantares. Y ahí me da mucho gusto de que siempre están aquí listos para apoyarnos, ¿eh? Seguro que sí. Bueno, pues gloria a Dios. Me da mucho gusto esta bonita mañana al estar aquí con ustedes. Y contentos y felices. Ayer en la noche llegó Mona. Llegó a las 12 de la noche, porque como siempre el avión venía retrasado. Bueno, como quiera, ella ya está en casa, encantada de la vida. Y pues fuimos mi hijo Ben y yo por ella al aeropuerto en Harlingen, y allá estábamos cuando llegó mi hijo Min, recién desempacado de Río Bravo. Venía bien contento y bien feliz, mijo, porque digo que fue una gran bendición. Y fíjense que yo también ya había visto, porque transmitieron, pues Vitoriano transmitió, y vimos el templo totalmente lleno, muchos pastores que me mandaron muchos saludos, y mijo viene con el morral lleno de actividades, pastores. Ya lo programaron para actividades futuras, y los que no le dijeron que lo iban a programar, y él se puso a las órdenes y me dio mucho gusto por eso a mí. Bueno, pues Dios bendiga a Vitoriano, que fue su chofer y su guarura. Él también me habló muy contento y muy feliz. Bueno, pues un saludo para todos esta bonita mañana. Y el día de hoy no tenemos patrocinador, ni mañana, pero ya viene el día primero, que es de Ernest, y ahí sigue el desfile de patrocinadores hasta completar 12. Pero al rato tenemos el costal lleno, al rato llenamos el costal, no hay problemas por eso, pero tenemos... No tendremos el costal lleno, pero el corazón sí, lleno de alegría, de gusto, de ver a ustedes, los que nos animan para seguir adelante. Y los que no aparecen aquí, yo sé que hay muchísimos. Mire, aquí en Facebook lo máximo que aparece son 100 o poquito más de 100, ¿verdad? Pero en la página y en las difusoras que transmiten cantares y en los muros que comparten, pues son muchos. Y como en Facebook se queda el programa grabado, yo me he puesto a ver cuántos están. No, son muchísimos, muchos. Siempre veo el nombre de una persona y dice que me está viendo esa persona, y 15 más. Y 30 más, y 20 más, y 5 más, y 2 más, y 1 más. No, hombre, pero son, ya llegando ahí, son miles las personas que nos escuchan. Y estamos contentos y felices. Entonces, esta mañana yo le mando un saludo a todos y a cada quien. Y hoy, ya voy a saludarles, pero primero... vámonos a un himno devocional. Y este himno devocional lo vamos a escuchar en labios de mi hijo Min, que anda bien contento por el éxito que obtuvo el Río Bravo. Y también ya se anda bañando, cambiando y peinando, porque el día primero y el día 2 estará en General Terán. Acá estuvo con los varones y los pastores, ¿verdad? Y allá va a estar con los jóvenes, ¿eh? No, amigo, va a sacar juventud de su pasado. No está viejo, él todavía está joven. Entonces, pues le va a echar muchas ganas allá en General Terán, con la ayuda de Dios. Bueno, y aquí va a cantar este himno, que es de mi cosecha.
Y el himno se llama Otra Vez. ¿Y sabe por qué le voy a poner este himno de Otra Vez? Porque Vicomín ha sido un gran predicador, un gran evangelista. Dios lo ha bendecido mucho. Ha tenido sus problemas, como los he tenido yo y otros más, pero él ha vencido, le ha echado muchas ganas. Y anoche que me abrazó y lo abracé, bien contento, y me dijo: fue un éxito, papá, y ya traigo mi agenda, más compromisos, y va para General Terán, y anda trabajando bien duro. Y yo dije: échale ganas, mijo, usted puede. Y ¿sabe qué? Yo vi en él otra vez aquellos días de abundancia de trabajo en sus manos. Otra vez vi su ministerio de pie, su ministerio exitoso. Otra vez vi ese talento que Dios le ha dado, amigo, para exponer la palabra de Dios. También la simpatía que el pueblo de Dios le profesa. Me da mucho gusto. Y como yo sé que esto es unas bendiciones que Dios le dio en el pasado, y que Dios en su amor y misericordia le está dando otra vez. Usted también está en la lista. Dios tuvo misericordia, amigo. Dios está usando, amigo, como en el pasado, lo está usando otra vez. Lo mismo puede hacer con usted si le busca. Acérquese. Si usted estuvo un tiempo en el camino de Dios y se ha retirado, acérquese. Otra vez hay bendición para usted.

Es toda la participación de amigo Min, de nuestra humilde cosecha. Estaba cantando otra vez. Muy bien. Bueno, pues un saludo para todos ustedes y sigan orando por mí para que les siga echando ganas. Déjenme ver aquí los, mis orejoncitos y mis orejoncitas madrugadoras. Evita Herrera, bendecido Martes Piña, muy bien. Elizabeth Sosa, saludos pastor, muchas gracias. Gabriel Mendoza, buenos días, ya es martes y en martes no te cases ni te embarques ni de cantar este aparte. Es todo, Gabriel, es todo. Elizabeth Peña, compartido y ya estamos más mejor de salud. Qué bueno, qué bueno. Estamos hablando por ti, no te abandonamos, nada de eso. Muy bien. Marimar Pérez, Dios lo bendiga siempre. Feliz martes, gracias. Samuel Mata, saludos y bendiciones, compartido. Es todo, me gusta. Héctor Valdés, saludos Pinita, y han compartido, así mero. Marimar, compartido, ándele, ándele. Blanquita, mi madrugadora, saludos por allá en Hidalgo, buenos días y compartido, ándele, así mero. Muy bien. María Herrera, Alberto Villarreal del grupo Promesa de Guadalupe, Nuevo León. Zafiro Radio, la 100.5 FM allá en Galeana, que no se les acabe la gana de seguirme escuchando, es todo. Elizabeth Reyes, good morning, bro, Piña, saludos y compartido. Ahora te ganó mi madrugadora, ella te ganó hoy, bueno, como quiera. María Mendieta, buenos días Piña, aquí escuchando su hermoso programa, saludos y bendiciones. Abigail CR dice, los saludo de aquí de Linares, es todo. Sandra Ruth, de allá de Meritito, Oaxaca, es todo. Dice, buenos días, Piña, gracias por bendecirme con su programa. Me da mucha alegría escucharlo. Y ¿sabes qué, Sandrita? Hoy te voy a pagar en el primer devocional de la frontera. Ahí voy a cantar yo. Ya cantó mi hijo Min y ahora yo. Pues como no tenemos patrocinador, pues lo voy a poner a nombre mío. Y como lo voy a poner a nombre mío, me voy a patrocinar yo solo, es todo. Bueno, y pues me voy a salir con la cuchara grande, ¿eh? Pues sí, dirá, ay, Piña, no se chifle, ya puso a su hijo y ahora no va a ponerse a cantar. Bueno, es una petición de Sandrita, es una petición de ella. Bueno, al ratito, ¿eh? Chávez Rubén, un saludo. Estamos hablando bien, estamos, Dana, bien, Piña, muy bien, Dios les salude, muy bien, gracias. Vamos a seguir contentos y felices esta bonita mañana. Y, voy a pedir a amigo Min que antes de irnos al encuentro de cantares nos platique de su siguiente actividad. Sigue la mecha prendida, así me gusta, hijo, échele ganas. Muy bien, aquí lo vamos a escuchar para su próxima actividad. Ahora en General Terán, el día primero y el segundo del mes de octubre, el mes de la hispanidad. A ver, hijo.

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1: Parece bueno, no era la voz de mi hijo, pero era un buen locutor de allá de Teherán. Y pues mi hijo sale para allá el día primero y el día dos, jueves y viernes. Va a estar en General Terán. Y un saludo especial para Moy. Moy, te voy a encargar mucho, mijo. Llévale allá donde me llevaste a almorzar a mí, con los parientes, ahí con los parientes. El pariente, ¿verdad? Se llama el pariente. Yo no se la dije distinto, pero no le hace. Allá con el pariente. Ah, pues también llevaste a mi hijo, porque veníamos de una actividad que él tuvo allá en la escuela La Nueva Esperanza, de Allende, de allá veníamos, y tú nos estabas esperando ahí, y nos pagaste el almuerzo a todo el grupo que veníamos. Muchas gracias. Bueno, en aquella ocasión éramos muchos, y nos pagaste el almuerzo. Ahora nomás es mi hijo, no, pues más barato, lleva.

acompañar, y vamos a esperar, gozarnos a ver por allá encantados de la vida. Muy bien, vamos a seguir contentos y felices, y voy a pedir a mi amigo Min que con un himno nos lleve al encuentro de Cantares. Y como les dije, estoy poniendo a mi hijo, ya lo puso, Dios, ya lo puso, piña, el otro se va a chiflar, no le hace, dije lo que se chifle. Muy bien, y luego al rato va a cantar yo. Mire nomás, ¿eh? Bueno, pues hoy va a escuchar, pues usted va a escuchar a los chiflados, que se, ustedes nos chiflan, por eso, pues, nos gusta eso. Muy bien, a ver, hijo, échele, usted échele ganas, y bien contento y bien feliz, y así nos lleva al encuentro de Cantares, y el día de hoy, a nombre de mi hijo y yo, Cantares, porque hoy no tenemos patrocinador, tampoco mañana, pero el día primero llega ya el desfile de patrocinadores encabezándolo Ernest. Muy bien, y aquí está, mijo, y esto se llama El Hombre, ya estamos allá.

todo, es todo. Bueno, un saludo, bien contentos y bien felices. Mi hijo Min estaba aquí cantando en el himno devocional el día de hoy. Muy bien. Bueno, pues un saludo. Vamos a ahora sí a echarle ganas oficialmente en Cantares. Y allá en casa de Gracia, donde vivía mi hijo Min y María, y en la cabina de Cantares, que somos los patrocinadores el día de hoy, allá en Casa de Gracia de Harlingen, y en la cabina de Cantares, son las 7.

Buenos días, muy buenos días. ¿Cómo han estado, gente? ¿Han estado bien? Qué bueno, me da mucho gusto. Esta mañana aquí estamos contentos y felices para hacer llegar hasta ustedes la alegría de cantarles esta mañana bien bonita. Yo les saludo con mucho gusto a todos y a cada quien. Gracias por ya estar con nosotros. Hace rato les dije buenos días, pero ustedes no me escucharon porque estaban como gatitos o gatitas recién nacidos con los ojitos cerrados, pero ya los abrieron y pararon las orejitas y ahora sí, ya están oyendo cantares y a mí me da mucho gusto y les agradezco bastante. Muy bien, bueno, pues vamos a continuar con cantares y para continuar con cantares como todos los días, con ustedes el primer devocional de la frontera.

Oh, gran Señor, estos momentos al estar ante tu presencia, te doy gracias por la bendita oportunidad que me concedes estar delante de ti. Mi gran Señor, hoy te doy gracias por mi vida, de la cual estoy muy enamorado. Pero no solo me refiero a mi existencia, sino a la vida que comenzó cuando llegaste a mí. Qué gloriosa es la vida cristiana, sirviéndote a ti y sirviendo a mis hermanos. Gracias por estos años de servicio, mi gran Señor, y mi mayor deseo es servirte hasta el último minuto de mi vida. Quiero morirme predicando el Evangelio. Quiero morirme fomentando la hermandad. Quiero morirme alegrando los hogares. Quiero morirme totalmente ocupado en tu viña, mi gran

ahí, si eso se llama cantar. Yo estaba cantando, de mi humilde cosecha, un himno que habla de mi trabajo, quiero morirme. Una ocasión alguien me dijo: Piña, ¿usted escribió el himno Me Quiero Morir? Le dije: sí, sí, yo lo escribí, pero ya escribí otro. Otro, ¿y cómo se llama? Siempre no. No. yo no soy un suicida. Yo no me quiero morir. Yo digo que cuando me muera, dentro de 50, 70 años que me muera, me quiero morir predicando, ¿eh? Me quiero morir en mis programas de cantares, en un micrófono, haciendo un programa. Yo conocí dos siervos de Dios que se murieron en el púlpito, predicando. Ahí se murieron. Y cómo me gustaría que también me pasara a mí eso, ¿verdad? Alguien dijo que yo me iba a matar en un accidente de carro, porque siempre ando de por todas partes. Bueno, pero ¿a dónde voy a predicar? Y si me mato, porque voy a una campaña, gloria a Dios. O vengo de una campaña, también gloria a Dios. Qué bonito, es mi deseo de morirme. Como mi papá se murió hasta el último momento de su vida. Mire, él bautizó el domingo y el martes se murió. Y él, como fue soldado, él fue, anduvo en la revolución. Él decía que los hijos de Dios se mueren en la raya. Y él se murió en la raya. Entonces yo también, ahí voy con la ayuda de Dios. Bueno, como quiera, ahí ya. Yo digo eso para mitigar un poco de que el día de hoy nos estamos sirviendo con la cuchara grande. Con un saludo muy especial para todos, esta mañana les saludo con mucho, pero con mucho, mucho, yo otro poquito de mucho gusto, deseándoles a todos ricas y abundantes bendiciones, muy bien. Gracias a los que me están escuchando. Ándele, mire, aquí déjeme ver aquí, ya le voy a mandar. Sandrita, ya te compraste, ya, ahí está, ya estaba escuchando, me estabas escuchando. Higinio Hernández Ponce, saludos. Higinio, que dice que cuando vamos a ir para allá. Mire, Higinio, tú me dijiste que ibas a celebrar el aniversario. Y pues según yo, yo voy a estar en tu aniversario de la difusora, pero pasó hace poquito, falta mucho. No, a lo mejor yo voy antes, ¿verdad? Pero si no voy antes, como quiera, vas a tener razón de nosotros, porque yo aprecio mucho, Higinio, lo que tú estás haciendo por Cantares, y quiero ya darte un abrazote y darte gracias, porque estamos juntos en la obra del Señor, Un saludo para ti y para todos de Radio Misionera Gillette, que transmite desde Aguatitla, Ústela de Terrazas, San Luis Potosí. Y que también lo escuchamos por internet y también por la aplicación Play Store. Un saludo bien especial para ti. Y muy pronto vas a tener razón de nosotros. Pero la ida, si no puedo ir antes, yo en el aniversario de tu difusora, ahí vamos a estar con la ayuda de Dios. Hermoso canto, quiero morirme. Ándale, le gustó a Evita. Muy bien. Y ahora miren mal, ¿quién tengo aquí? Mi tecolotita, mi hija Maggie, la tecolotita más bonita de todo el mundo, de otras partes, y dice: mi cantante favorito. Gracias, hija. Un saludo muy especial para ti. Muy bien. Rode Herrera, bendecido martes, Piña, compartido. Dice: así es, hermana
Delia es nuestro cantante favorito. Ah, mira, también ella dice que yo soy su cantante, ¿eh? Pues mira, debes decirlo más seguido para que oigan. Y aquí está mi fan de el Carmen de Nuevo León, mi fan Mini Loredo, mi general, gracias por cantar. Ya bien, no, yo estoy bien contento y bien feliz esta bonita mañana porque tengo la bendición de que ustedes escuchan mis himnos. Y como hoy no tenemos patrocinador, mi hijo y yo nos estamos sirviendo con la cuchara grande. Ya estamos allá.

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0: ¿Qué les parece? Ahí estábamos echándole ganas, bueno, para que vean que sí nos animaron. Oiga, muy bien. Bueno, pues un saludo encantado de la vida.
1: Te pueden rodear muchas personas, pero en realidad estás solo. O en el supuesto contrario, a veces puedes estar solo en tu habitación y sentirte bien contento, sentirte bien alegre, sentirte feliz, porque Dios está contigo. Quiero comenzar
0: conectado por Radio Amanecer, la unción que viene de lo alto, y ya listos para la campaña de jóvenes, el día primero y el día dos, ¿no? Y mi hijo Min, recién desempacado de ADE, de Río Bravo, donde estuvo gozándose, y viene con muchas ganas, dijo que ya está bañado, camello y peinado, para irse para General Terán. Ah, te lo encargo, y lo llevas a comer allá con el pariente, se llevó allá, muy bien. Así lo voy a encargar mucho. Muy bien. Paulita Castañeda, Dios lo bendiga. Cantada eres a Dios. Usted le sobra, amado pastor, porque le canta con amor. Ah, sí. Ella me está consolando. Como diciendo, no canta bonito, Piña, pero canta con amor. Sí, porque alguien me dice, Piña, ¿quién le dijo que usted era cantante? Pues no, ¿para qué canta? No debe cantar, déjelo para los que saben cantar. Bueno, mira, yo sé que yo no sé cantar y no canto bonito, pero Dios no dijo, canta bonito, dijo, cantad alegres. Alegres, y pues yo canto alegre, suelto el grito, seguro que sí. Yadira, gracias por el canto, manos vacías, el favorito de mi padre y el mejor compositor y cantante usted, gracias. Juan Calúa, saludos, Piña, Dios lo bendiga, un abrazo fuerte, saludos para su auditorio también. Para Victoriano es todo. Gloria Urbano Flores, qué bonito canto. Yo conocí a mi general Simón Piña, estuvo en su coronación, qué precioso fue conocerlos, era mi deseo. Gloria a Dios, qué bonito es morir sirviéndole al Señor Jesucristo. Odilia de la Cerda, salud, bendición de mi Piña y su audiencia compartido. Mimi Loredo, oiga, qué buen cantante. Ah, gracias. Mijo Min, pues la gente nos está aplaudiendo, hijo. Pues suelte el grito. Y mandaré un saludo con este himno a todo General Terán. Y mi hijo va a estar allá, el 1 y el 2, en una reunión para jóvenes encantados de la vida. Este himno, se llama 70 veces 7. Lo han grabado mucho. El último que lo grabó fue Joe Quino. Y le doy gracias a Dios. Y este himno fue el primer himno, porque es cumbia. Más que mi hijo no lo canta cumbia, pero fue la primer cumbia que se grabó, y la grabó Jesse Garza de Houston, acompañado de la generación de Jesús. Pero aquí lo vamos a escuchar con mi hijo Min, a la manera de él. Échele ganas, amigo, échele ganas.

la participación de mi comín que estaba cantando de nuestro mil de cosecha 70 veces 7, contentos y felices esta bonita mañana. A ver, hijo, de otra vez queremos escuchar este anuncio de por allá de General Terán. Ya está.

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1: Muy bien, no se les olvide, esto ya será el próximo jueves y viernes con ayuda del Señor. Y Vitoriano dijo que él quería regresar a las andadas. Y dijo, y ahora yo voy a ser su chofer y guardura. ¿Es todo? Muy bien, un saludo bien especial a General Terán. Dice Gloria Urbano Flores, bendiciones a General Terán y todos los hermano y mi familia que viven en San Julián. Ah, pues un saludo por allá, la gente de San Julián, municipio de General Terán. Es todo. Radio Milagro 88.7 FM. Buen día, Piña. Ya enlazado con Radio Milagro. Vale más, les agradecemos de todo corazón. Muy bien. Actividades mías. El miércoles, mañana va a ser culto de oración, el último culto de septiembre, porque mañana es día último de septiembre y cayó en miércoles, entonces el último miércoles de cada mes tenemos oración como siempre, pero el último miércoles terminamos con un convivio. Es que mañana va a haber convivio de traje. Los invitamos. Mañana la oración. Yo abro el templo a las 7 con la ayuda de Dios y a las 7:30 da principio la oración y se prolonga hasta las 8:30. Y luego después un taquito encantado de la vida. Muy bien. Vamos a contar con cantares contentos y felices. Y aquí con la venia, con la venia.

de la participación ahí de mía, que complaciendo a la gran familia. Y casi yo nunca pongo mi signo, yo tengo tres nombres ahí grabados, pero pues nada más, así cuando voy a algunos lugares, los hermanos dicen, cante, bueno, pues yo ya sé que no soy un cantante, pero como yo escribí estos signos, y yo nomás canto los signos míos, los que yo escribí, porque como yo los escribí, yo puedo cantarlos como yo quiera, son míos, ¿verdad? Y usted no puede decir, no va así, no va así, ¿cómo no? Si yo lo escribí, entonces, por eso los canto, ¿verdad? Pero, gracias a todos los cantantes que me hacen el favor. Ya les dije, el que cantó mi hijo hace rato, el último que lo ha grabado, bueno, que yo sé, que yo me he dado cuenta, fue Joe Quino, 70 veces 7. Ya Joe Quino está en la presencia del Señor. Muy bien, no se les olvide que mi hijo Min, jueves y viernes, en General Terán, con la ayuda del Señor. Saludos a esa gente de por allá, y nosotros vamos a ir al juguetón, ¿verdad? Ya se aproxima también, y vamos a ir a saludarlos con la ayuda de Dios. Muy bien, Oralia Herrera le gustó el himno La Cuesta del Calvario. En La Cuesta del Calvario me acompañó la Generación de Jesús, y Víctor, el cantante de ellos, es el que me hace segunda. Qué bien. Oralia Torres, buenos días, Dios los bendiga, Pina. Aquí escuchando en China, Nuevo León. Oh, y felicitarme a mi nieto Michael, que está cumpliendo años. Bueno, pues le mandamos un saludo a tu nieto, pero levántate más temprano, Oralia. Ya pasó el saludo. Mira, en los primeros, la primera media hora le mandamos saludos a los que cumplen años, y tú te levantas muy tarde, por eso tienen lo que deben, levántese temprano. Yo no sé de usted, digo yo, qué costillas para aguantar la cama tan tarde. El que se levanta temprano, Dios lo ayuda. Un saludo por allá a China, Nuevo León, cómo no. Muy bien, Sandra Ruth Morales, el mejor programa que he escuchado, gracias. muy bien. Horacio Calderón, saludos, los espero el 25 de octubre en 50 aniversario. Ah, sí, cómo no, ya estamos bañados y así peinados, ya está en la agenda que el día el 25 yo voy a estar con ustedes en Reynosa. ¿Y saben por qué me invitaron al 50 aniversario? Porque yo inauguré ese templo. Hace 50 años yo fui el predicador, y ahora después de 50 años, qué privilegio me dan de ir a estar con ellos en la celebración de su 50 aniversario. Atlanta, Georgia, le estaba diciendo que voy a estar por allá en los primeros días de noviembre. Voy al 40 aniversario. De esos 40 años, yo como 30 he estado con mis hermanos en sus aniversarios. Solo uno no, porque invitaron a Débora, dijo, yo quería que mi padre en el Evangelio andaba por aquí, y le dijimos que se quedara para que estuviera con nosotros. Y me mandaron decir que ahora me quería que yo descansara para traer a este hermano. Y estuvo con ellos. Bueno, pero nada más. Después, todos los aniversarios he estado yo. Y si Dios quiere, el próximo, que es en los primeros días de noviembre, con la ayuda de Dios también. Muy bien. Me dijo Enrique que ya querían toda la información de quién me acompañaba, porque ya andan comprando los boletos. Lo vamos a hacer mañana, con la ayuda de Dios, mañana, porque mi hijo Ben, que me va a acompañar, está en el colegio, y aparte de eso, pues trabaja, en la escuela no hay problemas. Y el profe le dijo que sí podía ir, pero en el trabajo no, no le han avisado todavía, pero dijo que ya hoy les iba a decir para mañana ya mandar toda la información. Gracias, Dios los bendiga, muchas gracias, muy bien, vamos a continuar. Y ahí vamos a escuchar a mi hijo Min otra vez, y nos va a cantar este himno, que yo digo que este himno es de él y mío,
porque era un niño de 12 años, yo él llevaba mis programas de radio a Saltillo, a Monterrey y a otros lugares, ¿verdad? Es de que yo estaba en 18 estaciones de radio, y mis hijos y la familia del hermano Eleuterio Guerrero, ellos se encargaban de llevar los programas de radio. Y luego después otras personas también me hicieron ese favor. Lea, de los cristianos del norte, ella también estuvo llevando programas a San Fernando. El hermano Isaías Hernández me ayudó mucho en eso. Él también lo mandaba yo a Laredo, Texas. Yo estuve allá varios años también en una estación de radio, y mi hijo lo mandé yo a Saltillo a dejar unos programas, y de allá para acá tenía que dejar otros programas en Monterrey, en la librería Jubal de mi amigo Roberto de la Tierra Prometida. Y fue a la librería y vio un póster ahí muy bonito, le gustó, lo compró y me lo trajo, y me lo dijo: Milva, le traje este póster a usted. Hijo, me da mucho gusto, un día más. ¿Sabes qué? Voy a hacer un himno de aquí. El póster era unas flores entre el lodo, entre el cieno, ahí estaba la flor. Y decía: hay que florecer donde estemos plantados. Decía, me gustó mucho. Y habla de la rosa de Serón, porque la rosa de Serón florece en los pantanos, en el lodo, entre el cieno. Y la rosa de Serón, hay un corito que dice que Cristo es la rosa de Serón. No, es que la rosa de Serón es una expresión del libro de los Cantares, y el libro de los Cantares es un idilio de amor donde la novia y el novio hablan. Primero habla la novia y ella dice: yo soy la rosa de Sarón y el lirio de los valles, porque una flor representa a las mujeres, es femenina la flor. Y por eso cuando cantan las mañanitas, el día que tú naciste, nacieron todas las flores. No queda. Yo creo que ningún hombre se siente bien porque le echen flores, ¿verdad? Bueno, pero esa es la rosa de Sarón, que florece en el pantano. Y por eso yo escribí este himno, que aquí lo canta mi hijo. ¡Échale ganas, mi hijo! Encantado de la vida, sirviéndonos con la cuchara grande el día de hoy, porque pues no tenemos patrocinador. Pues aquí, mi hijo y yo, echándole ganas.

Mi joven amigo Mina, quien canta desde nuestra humilde cosecha, y de un póster que él me regaló, ahí escribí ese himno, La Rosa de Sarón, Muy bien. Y, pero no se llama La Rosa de Sarón, se llama Quiero Florecer. Nomás que mucha gente lo conoce por La Rosa de Sarón, Aquí Alma Dame dice, La Rosa de Sarón es un canto muy hermoso, pero se llama Quiero Florecer. Pero está bien como quiera, no hay problemas. Mimi Loredo, la gene con sus cantos sigue siendo bendición. Sí, ella dice, como ahorita que me estaba acompañando la gene. Bueno, yo no toco la música de la gente porque los tienen comprometidos. El director de ellos, ¿verdad? ¿Cómo se llamaba? Monzón, ¿verdad? Bueno. El ministerio de la gente, de ahí vive él. Los CDs, póster y camisetas, todo eso, es su sostén. Entonces, para hacer todo eso, los comprometen, y también si los comprometen les mandan un dinero a los que tienen comprometida su música, pero prohíben que uno los toque. Entonces, por esa razón yo no toco la música de la gente, y cantan himnos míos, pero los himnos míos que cantan, yo no los puedo tocar. Yo digo que muchos que tienen himnos míos los comprometen, yo les agradecería mucho que dijeran, pues nomás esos no, ¿verdad? Pero no, ellos agarran parejo. Pues entonces, como quiera, a veces que nos vemos, Toño Monzón y yo, y nos damos abrazos, somos amigos, pero él sabe por qué razón no tocamos su música. Bueno, pues vamos a continuar con cantares. Y ahora aquí, con la venia, ya es el último himno, ya, ahora sí, no se fastidien, todavía escuchen este himno que se los dedico a todos, porque este se llama...

0: devuélveme tantito, Bepiña, porque tengo la línea telefónica a otro Bepiña. Buenos días, hijo.
1: Muy buenos días, Cantares.
0: ¿Qué te parece que estamos echando el ganas tú y yo?
1: Claro, juntos, así como hemos estado trabajando, hacemos mucho más.
0: ¿Verdad? A ver si no nos hacemos roncos tanto que hemos cantado hoy.
1: De todos modos no puedo cantar dos, tres, sino nada más.
0: Oigo, le dije que andaba sin digesto de la bendición de Río Bravo.
1: El Río Bravo fue una grande bendición, una bien bonita actividad, lleno estuvo el templo de puros hombres, buscando la presencia de Dios y queriendo palabra. Y doy gracias a Dios que me dieron el privilegio de estar con ellos.
0: Gloria a Dios, hijo. Y ahora ya hay nuevas invitaciones.
1: Sí, no me quedaron de hablar. Nos quedamos pendientes con unas fechas, pero le damos gracias a Dios que pudimos ir a estar ahí y que los pastores me hayan conocido y pues me van a hacer otra invitación.
0: Y dicen que allá en el Aterán ya te están esperando.
1: Sí, ya me han estado en ya estuve hablando con nuestro amigo Moy Durán y me dijo que pues ya estaba todo listo para mi recibimiento.
0: Okay, y terminando de cantar este himno, pues voy a poner tu himno, El Éxito, El Altar, porque también me está escuchando Oralia Cortés.
1: Ah, pues saludos para ella. Y gracias porque le gusta el canto.
0: Ok, digo, muchas gracias. Échale ganas.
1: Sí, tengo la información de la campaña juvenil, si quiero que se la pueda dar.
0: Échale ganas.
1: Va a ser el General Terán el primero y el segundo de octubre de este año, a las 7 de la noche. El tema va a ser Activa tu Fe, en la Iglesia de Jesucristo. Y vamos a estar ahí en General Terán. Para más información pueden llamar al 826-103-8480.
0: Okay.
1: Ese es muy celular.
0: Ok. Bueno. Pues
1: ya me sigo reportando para dar más información de aquí a la actividad.
0: Yo te venía a ir para María y me da mucho gusto que ya estás en casita.
1: Así es, ya estamos en casita disfrutándola. Y disfrutando de cantar hasta esta hora mejor.
0: Anda, pues Dios te bendiga, hijo.
1: Gracias, papi.
0: Muy bien, hijo, que como le dije, voy a darle un abrazo allá al aeropuerto. Me dio mucho gusto verlo tan contento.

no, no, no. Ya se terminó el otro himno que estábamos escuchando. Ahora sí, vamos a pedir, amigo, que nos cante este himno, que es su gran éxito. Y un saludo para Aurelia Cortés, que dijo Vitoriano, que se reportó. Es todo. María Piña, mi cantante favorito. Grupo Cera, mi amigo Eloy. Es todo, Piñita. Y gracias por ser mi amigo. Es todo, un saludo bien especial, Odilia de la Cerda, hermoso canto, La Rosa de Sarón, puro cantante de lujo, gracias, muchas gracias, muy bien. Ahora sí, amigo, pues aquí está tu himno que tanto piden aquí en Cantares, y ya estamos para cerrar el telón final del programa, y el día de hoy, mijo, mi y yo, nos servimos con la cuchara grande.

con su gran éxito, El Altar. Y un saludo para Oralia Cortés, un saludo para ella y su esposo, que son pastores en Alfa y Omega de Bronx. Y digo, Vitoriano, que se reportó a Cantares, y le agradezco mucho, Dios la bendiga. Otra amiga mía que se llama Oralia Barker, ella es pastora en San Benito, y muy próximamente voy a estar ahí en su iglesia. Le mando un saludo bien especial y espero pronto darnos un abrazo, un saludo bien especial. Elizabeth Peña, uno de mis himnos favoritos, muy bien. Juan Antonio Gutiérrez Cárdenas, saludos, bendiciones para todos. Cristo viene pronto, vale más que lo creas, vale más que lo creas. Bueno, pues ya me voy. Dios los bendiga, oren por nosotros. Mañana miércoles, el día último de septiembre, mes de la patria, y el jueves ya comienza octubre, mes de la hispanidad, en ese mes vamos a recordar a Cristóbal Colón, y en el último día del mes principia recordando a todos los santos, recordando un ser querido. Muy bien, bueno, entonces ya llegará octubre, mes de la hispanidad. Muy bien, Dios los bendiga a todos ustedes, oren por nosotros, y les dejo mi dirección, P.O. Box 111, McAllen, Texas, 78505. Otra vez, P.O. Box 111, McAllen, Texas, 78505. Y mi teléfono, a sus órdenes, área 956-240-5420. Otra vez, área 956-240-5420. Y el catch up, si se les ofrece, Cantares 3103. Otra vez, Cantares 3103. Muchas gracias. Dios los bendiga. Muy bien, ya me voy. Dios los bendiga a todos ustedes, y gracias a nombre de mi hijo Minya, a nombre mío, y porque nos aguantaron todo el programa. Pero ya ven que nunca canto, casi nunca, más bien, porque no más de vez en cuando que se ofrece, como en esta ocasión. Pero mi hijo Min sí lo escuchamos con frecuencia aquí, pero aguantaron todo el programa. Pero ya ven que nunca, yo nunca canto, casi nunca, más bien, porque no más de vez en cuando que se ofrece.

Era sepultado el hermanito de Guadalupe Prieto, su hermanito que se llamaba José Concepción. Ellos son muy amigos, la familia Prieto, amigos de Felipe y de Gela, y ellos les mandan un saludo. Ellos viven en San Benito y les mandamos un saludo por allá a mis hermanos, deseándoles que Dios les dé fuerza y cristiana consolación. Y es Felipe de Jesús quien este bonito himno él le pide al Señor: Señor bendito del cielo, a los que lloran, darles consuelo.

Amigos, gracias, muchas gracias por la amabilidad, su atención. Nuestra invitación permanece de pie para que nos escuche todos los días a las 6:30 de la mañana. El día ayer no tuvimos patrocinador, hoy y mañana tampoco, pero el lunes llega ya Ernest y el desfile de todos los patrocinadores que tenemos en Cantares. Muchas gracias, sí. Si al despedirnos logramos dejar con usted el eco de una melodía con mensaje, y una de nuestras palabras le sirvió de utilidad, hemos cumplido con nuestro ministerio. Aquí se despide su servidor Ben Piña, quien les dice: si quieres consolar a uno que llora, llora con él.

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2: Son las 7:00.
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Padre nuestro que estás en los cielos, santificado sea tu nombre. Vénganos tu reino y hágase tu voluntad en el cielo como en la tierra. Nuestro pan de cada día dánoslo hoy y perdona nuestras deudas, así como nosotros perdonamos a nuestros deudores. Y no nos metas en tentación, mas líbranos del mal. Porque tuyo, Señor, es el poder y la gloria por los siglos de los siglos. Esta mañana, Señor, agradecidos una vez más por tu amor y tu misericordia, te damos honra y gloria, Señor, y te damos gracias por un día más, por el descanso de la noche pasada, por las fuerzas recibidas, nuevas fuerzas para seguir, y sobre todo la bendición de vivir. Permita Dios que en este día podamos llevar adelante el trabajo de su obra, siempre pensando que hay alguien necesitando una palabra y saber cómo acercarse a ti. En el nombre de Cristo Jesús, bendecimos a la audiencia que ya está conectándose en esta hora de la mañana. Bendecimos a aquellos que están a través de la Voz del Cielo 99.3 FM, aquellos que están a través, Señor, de Radio Misionera Yiré 103.3 FM, a través de Zafiro Radio en el 100.5 FM en Galeana, Nuevo León. Y también agradeciendo a nuestros hermanos de Radio Mahanaín Querétaro, que esta mañana se reportan diciendo ya estamos al aire por Radio Mahanaín Querétaro, México, avivando tu corazón. www.radiomahanaín.online. Bendiga esta audiencia y bendiga cada hogar, Señor, que a través de estas frecuencias, a través de estos medios, a través del internet o a través, Señor, de la radio, abren sus puertas para recibir este sencillo ministerio y este tiempo de devocional de oración. Que su palabra no vuelva vacía, que su presencia y su Espíritu Santo se dejen sentir moviéndose, Señor, en el corazón de los necesitados. Gracias, Señor, por este nuevo día que nos regalas. Muchas gracias. Los enfermos sean sanados, los tristes sean consolados, los que están perdidos puedan ser encontrados, Señor, por la palabra, por Jesucristo. Y los que están pasando momentos difíciles, que necesiten un milagro, puedan volverse a ti. Tu palabra dice: acercaos a mí y yo me acercaré a vosotros. En el nombre de Cristo Jesús, ponemos este segmento de devocional de oración en tus manos y te damos la honra y la gloria en el nombre de Cristo Jesús. Gracias, Señor. Amén.

0: Muy buenos días, hermanos. Muy buenos días. Sean todos bendecidos en el nombre de nuestro Señor Jesucristo. Pues esta mañana, una vez más, aquí estamos con ustedes, como siempre, dándole gracias a Dios por la bendición que Dios nos concede un día más, poder despertar y saber que estamos vivos, ¿verdad?
1: Son las 7:13.
0: Amor, y poder disfrutar de, pues, de una mañana agradable, una mañana bonita, en cualquier parte que usted nos esté sintonizando. Nosotros aquí, nuestro tiempo son las 8:13. Y si usted está en un diferente horario, pues de igual manera, bienvenido a este segmento del Devocional de Oración. Le saluda a su servidor Tino Ontiveros y le recuerdo que el Devocional de Oración es traído a ustedes por Alabanzas con Mensaje y la Voz del Cielo, para que usted sea bendecido y que usted tenga la oportunidad de enviar su petición, su necesidad, sobre todo en este tiempo que lo dedicamos para compartir la reflexión de la palabra de Dios. Y también, pues, para que usted tenga la oportunidad de enviar su necesidad y unirnos. Tenemos mucha gente, mi hermano, alrededor del mundo, sí, porque esta es la voluntad de Dios para con nosotros en este caso, ¿verdad? Porque nunca pensamos llegar a este momento, pero gloria a Dios, porque hoy entendemos esa escritura: ir por todo el mundo y predicar el evangelio a toda criatura. Gloria al nombre de nuestro Dios, y sea el nombre del Señor glorificado, y la gente sea bendecida. Amigo, amiga, hermano, hermana, pueblo de Dios, abra su corazón, abra su mente, abra su entendimiento, derrame sus emociones, sus sentimientos en la presencia del Señor. Ahí usted va a encontrar bendición para su vida, ¿eh? Gracias a los que están por aquí conectados. Si alguien por ahí tiene a bien y quiere compartir nuestra programación, hágalo con mucho gusto, para que otros también puedan ser bendecidos.
1: Son en el... las 7:15.
0: Fama ni ninguna otra cosa por el estilo, sino que la palabra de Dios llegue a donde tiene que llegar. Hay una persona necesitada esta mañana, hay alguien enfermo, alguien está triste, alguien necesita ser consolado. Dios es nuestro amparo, nuestra fortaleza. Él es nuestro pronto auxilio en las tribulaciones. Así que bienvenidos, mis hermanos, a este devocional de oración. Línea de teléfono aquí en cabina: 956-577-5380. Le recuerdo que si usted nos escucha en México, en cualquier parte de la República Mexicana, usted puede marcar 001-956-577-5380. Se lo repito una vez más: 001-956-577-5380.
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0: Viendo con mucho gusto. Bienvenidos en esta mañana al devocional de oración, y vamos a la reflexión de la palabra de nuestro Dios.

0: estábamos escuchando un tema en la voz de un servidor. Un día Jesús llegó. ¿Sabe? En la Biblia encontramos muchos ejemplos, muchos sucesos mientras Jesús anduvo aquí en la tierra. Este himno el Señor me lo dio, creo yo, como inspiración de parte del Señor. Quizás ahí por el año, el 1998. Ya tiene algunos años. Lo cierto es que este himno vino a ser parte de mi testimonio. Como cada creyente, un día Jesús llegó a la vida de cada uno de nosotros. Tú que me estás escuchando, que me estás viendo y eres un creyente, un día Jesús llegó a tu vida. ¿Cómo llegó? Bueno, ahí no lo sabemos a ciencia cierta de todos. Quizás sabemos de algunos que conocemos o de muchos que conocemos y que nos han compartido su historia, cómo es que Jesús llegó a la vida de ellos. Pero lo cierto es que Jesús llegaba a muchos lugares, y en cada lugar donde Jesús llegaba, las cosas no quedaban igual. Lo he dicho otras ocasiones, quiero volver a repetirlo. Jesús salía de aquella aldea, de aquella ciudad, y nada quedaba igual ahí. Porque después de que Jesús pasara por ese lugar, quedaba un hombre ciego recibiendo la vista, quedaba un paralítico que había levantado con su poder, quedaba un hombre leproso, quedaba una mujer sana de su azote. ¿Y cuántas cosas pudiéramos mencionar? Un día Jesús llegó. Y la Biblia nos relata tantas historias en cuanto a esto. Jesús demostró su poder de una manera extraordinaria. No podemos negarlo. Las Escrituras nos cuentan los testimonios, los momentos. Creo que en el segmento pasado de Devocional hablábamos sobre aquel hombre que tenía 38 años sufriendo, ¿sí? Pero ahora la Biblia nos lleva, quisiera que fuéramos allí a San Mateo. En el Evangelio de San Mateo encontramos un relato muy interesante, como todos los que hemos...
1: Son las 7:25.

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1: Son las 8 y 0 minutos.
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3: Su corazón, fortalecerle su vida, su alma, su ser. Para mí es un grato privilegio hablar sobre tocar la puerta de la humildad. O sea, por inercia, por naturaleza, todos tenemos un virus, un pecado interno en nuestro ser. Se desarrolla de acuerdo a nuestras facultades y nuestro proceso gradual de el crecimiento físico y nuestra actitud de ser como somos. Hay una inexorable ley que se llama, el hombre nace, crece, se reproduce y muere. O sea que son etapas. Pero hay una etapa en la vida donde nos sentimos que nosotros la traemos y no se la pegamos a nadie. O sea que sentimos una altrueza, un orgullo vanidoso, un machismo extremado, un no me dice a mí nadie nada porque yo, y cosas así, ¿me entiende? Sin embargo, llega el momento, y esto es una verdad porque se puede observar, cuando uno es joven, hasta hace sus brazos en el espejo y puede estirarse y decir, mira nomás mis conejos aquí, mis fuerzas aquí, ¿me entiende? Cuando yo era chico y que queríamos pelear uno con el otro, el primero que decía, mira aquí duerme chacarroncas, y así estaba uno jugando de esa manera o introduciéndose al pleito. Pero el joven tiene muchas fuerzas, pero no tiene experiencia. Y cuando uno llega en años y entra en edad, tiene uno mucha experiencia, pero ya no tiene fuerzas. Este es cierto. Y nadie puede decir que no, porque es la verdad. Ahora, yo quiero que todos entendamos que vivimos en complejos, en una exuberancia tremenda de adquisiciones, de cosas materialistas, de formas de pensar tan tediosas, tan cansadas, tan habituales, tan únicas. Pero vayamos a Dios por la puerta de la humildad. A Dios no lo podemos ganar a través de nuestros conceptos religiosos, a través de nuestras ponencias de buena expresión, o de que pertenezcamos a una familia selecta, o que tengamos mucho dinero, o que... No. A Dios se le llega por la parte humilde. O sea que el pecador cuando se humilla y le dice, Señor, perdóname, nuestro Padre Celestial tiene todo para traer alivio al humano. En el gran escenario de la vida va a finalizar una etapa. Ya dijimos que nacimos, crecimos, nos reproducimos y morimos. Ya dijimos que es una etapa. Y se va cerrando el telón y comienza a abrirse de nuevo para ir revelándosenos algo distinto. Por ejemplo, jugábamos con carritos cuando éramos niños y ahora traemos un carro, ya de adultos. Primero era un juego y ahora es una responsabilidad. Primero era un pasatiempo y ahora es una necesidad. Lenta o aceleradamente, hechos y escenas gratos satisfactorios y sensacionales o tristes y hasta muy malhumorados en ocasiones, porque así es este mundo. Este mundo está lleno de limitaciones, de complejidades, de peligros, de numerosos accidentes que aparecen el luto y la tristeza, en ocasiones la risa y en ocasiones la situación muy contraria, muy adversa, y en ocasiones parece que todo va bien. Por más que se multipliquen los idealistas, los materialistas, estamos en ocasiones muy difícil la vida, y todas las cosas improvistas que parece que no aparecen, aparecen, y lo que uno quisiera que no que apareciera no aparecen. Y así bien dijo un gran pensador: todo pasa y muere, como pasa y muere la espuma que va deshaciendo la ola del mar. Solo Dios es firme, y esto es cierto, es ciertísimo, porque solo Él es todopoderoso. Y queridos oyentes, pongamos en acción nuestra inteligencia, nuestra imaginación, nuestra mentalidad, pongamos en acción nuestras fuerzas, pongamos en acción nuestra personalidad en sí, lo que somos. El mundo de los exitosos es el de los que laboramos, el de los que nos lanzamos a cualquier etapa de la vida, en cualquier circunstancia. Es cuestión de responsabilidades, hay que lindar responsabilidades. Imploremos la ayuda divina y vayamos a Dios por la puerta de la humildad, que de seguro nos saldrá al encuentro nuestro Señor Jesucristo, el sublime Redentor, quien el Creador del universo ha enviado para terminar con nuestras dudas y con nuestras inquietudes, al dar plena y satisfactoriamente respuesta a trascendentales preguntas que todos ser humano en ocasiones nos hacemos, en que cuando por doquiera las ideologías religiosas y científicas que tan solo han tocado la superficie, moralizando o tratando de moralizar, tratando los conceptos humanos de encauzarnos por ciertas áreas un tanto problemáticas. Pero he aquí, hay algo más supremo, más divino, más glorioso, y es donde yo me gozo. Me gozo porque sé que Dios es un Dios extraordinario, un Dios bueno, un Dios grande, un Dios poderoso. La pregunta de uno de los discípulos se dirigió a Jesús. Uno de ellos dijo: ¿cómo pues podemos saber el camino? En el Evangelio según San Juan 14:5, ¿cuál es la verdadera senda por la cual podremos marchar con seguridad y acierto hacia un sitio que no esté contaminado por la insolencia, por el orgullo, por la vanidad de los mortales? Especialmente ahora, cuando vivimos en un mundo vasto, en un mundo lleno de opresión, de orgullo, de vanidad, de tristeza, de aflicción, de guerras, de adversidades. Todo esto está manchado, es un virus que está circulando por todo nuestro sistema social, económico, moral, político, religioso, porque el mal lo llevamos por dentro, apreciable oyente. Es muy importante entender entonces qué es la respuesta, cuál es el camino, le dijeron a Jesús. Pero, queridos oyentes, Jesús responde de la forma más extraordinaria. La respuesta no se hizo esperar. El divino maestro, cuya afable y poderosa mirada penetraba la más íntima recompensa.
2: Son las 8:13.
3: Atónito, estaba con ciertos momentos así de delirio, decir: pues yo quiero entender dónde estoy, cómo estoy, a dónde voy. Y parece que no, pero es tan importante ubicarnos. Hay personas que vienen a este planeta Tierra y nacen y crecen y todo les va mal. Y si trabajan les va mal, y si no trabajan les peor, les va más mal, y si se casan les va mal, y si se vuelven a casar les vuelve a ir más mal, y si eso, oiga, puro mal, hombre. No, gente, es tiempo de saber y entender, valorar, que si es ratos difíciles, pero esto no quiere decir que a todos Dios nos mandó al planeta Tierra para decir: hijitos, nazcan y trabajen o batallen mucho, sufran mucho. No, si no tuviera chiste este asunto de predicar el evangelio. A mí me ha ido mal, pero no tan mal. No, tampoco. A mí a veces me ayuda gente, pero a veces me ignoran, pero no, tampoco. No. Donde me ha ido más mal es que muchos no escriben, pero pues pues quizá no sepan escribir, o a lo mejor no quieren escribir, o a lo mejor hay una morosidad tremenda. ¿Quién sabe qué será? Pero la cosa es que yo no voy a dejar de hablarle a Dios, a la gente de Dios, porque alguien no me escriba. No, no, no. Yo tengo que seguir predicando, anunciando el mensaje glorioso del Evangelio que transforma, que redime, que cambia, que hace cosas extraordinarias, porque Él es el único que puede hacer cosas extraordinarias en estos mismos momentos. Por eso Jesús dice, yo soy el camino. Punto. La verdad, coma, y la vida, aunque parece que el punto es en la vida. Nadie viene al Padre, sino por mí, o sea, por Jesús. Y aquí hay una dualidad importante. Por eso Jesús dijo, en la casa de mi Padre muchas moradas hay. El Padre ama al Hijo. Mi Padre hasta ahora trabaja y yo trabajo. No puede el Hijo hacer nada de sí mismo, sino lo que ve hacer al Padre.
2: Son las 8:15.
3: Para que todos honren al Hijo como también honran al Padre. No busco mi voluntad, sino la voluntad del que me envió, la de mi Padre. Las obras que el Padre me dio para que cumpliese dan testimonio de mí. Yo he venido en el nombre de mi Padre. Todo lo que el Padre me da vendrá a mí. Ninguno puede venir a mí si no fuere dado por el Padre. Mi juicio es verdadero porque no soy yo solo, sino yo y el que me envió el Padre. Mi Padre es el que me glorifica. Si alguno me sirviere, mi Padre le honrará. El Padre me dio mandamiento de lo que he de hacer y de hablar. Lo que yo hablo, lo hablo como el Padre me lo ha dicho. Yo soy la vid verdadera y mi Padre es el labrador. Todo cuanto pidieres al Padre en mi nombre, yo lo haré. ¡Ay, qué lindo! Yo he guardado los mandamientos de mi Padre. He dicho que voy al Padre. Subo a mi Padre y a vuestro Padre, a mi Dios y a vuestro Dios.
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3: La de Dios. El apóstol Pedro hablando a una multitud que se había juntado en uno de los pórticos del templo de Jerusalén, les dijo, el Dios de Abraham ha glorificado a su Hijo Jesús, y agregó, vosotros matasteis al autor de la vida, a quien Dios ha resucitado de los muertos. El apóstol Pablo nos dice, hay un solo Dios y un solo mediador entre Dios y los hombres, Jesucristo, alabado sea su precioso nombre. Por eso él ahora dice con categoría, con excelencia, con un mensaje tan directo, yo soy el camino. Si alguien se encuentra transitando por caminos tediosos y cansados, Jesús está diciendo, dejen esos caminos cansados, que yo soy el camino. Yo soy la verdad. Si alguien está practicando la mentira y le han lavado el cerebro, deje cualquier mentira y cualquier ideología, cualquier sectarismo que jamás le ha fortalecido en su vida y en su ser. Yo soy el camino, la verdad y la vida. Alguien va rumbo a la muerte porque la paga del pecado es muerte, mas la dádiva de Dios es vida eterna en Cristo Jesús, Señor nuestro. ¡Ay, qué lindo! Yo siento a Dios en estos momentos, queridos oyentes, y sé que Dios está tocando vidas y corazones, y me gozo, me alegro por la obra magistral que el poder del Espíritu de Dios está haciendo en estos momentos. ¿Quiere usted alcanzar bendiciones de lo alto? Toque la puerta de la humildad. Jesús también dijo, yo soy la puerta, el que por mí entrare será salvo. Aquí no hay expresiones cumbres ni palabras altisonantes exclusivas para los genios y para los sabios. La respuesta es clara, es llana, es sencilla, es solemne, al alcance de todos los que con sinceridad, con carácter y dignidad desean renunciar a sus prejuicios y a sus egocentricismos para pensar y para mirar y para así esperar que la grandeza del Altísimo se manifieste en todo. Por eso, las teorías de los más acreditados sabios de este mundo, la respuesta de Jesús empaña todos conceptos filosóficos, sectaristas o humanitarios o ideologías que el hombre formamos. Por eso, mis oyentes que me escuchan a la altura de este tiempo como proclamador de mensajes, sé lo que digo, cómo lo digo y a quién lo digo, porque lo digo a un pueblo que ama, un pueblo latino, un pueblo que entiende, me entiende mi lenguaje que expreso. En cualquier capacidad podemos adaptarnos al medio porque el Señor quiere bendecir nuestras vidas y nuestro ser. Yo no quiero en aquel día cargar con cargas que no debía.
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3: En otras palabras, no quiero ser reprobado sencillamente por mis conceptos y mis ideas. Quiero que Jesucristo toque el corazón de tanta y tanta gente como es necesario que se opere. En la respuesta de Jesús está muy claro y es similar a los beneficios que nos otorga el Señor a través de su bendita y santa palabra. Querido oyente que me escucha, vayamos a Dios por la puerta de la humildad. Clame a Él con su corazón. La Biblia relata el caso de un pobre ciego que gritaba: Jesús, hijo de David, ten misericordia de mí. Y los discípulos decían: que calla, no molestes más al maestro. Pero ellos no estaban ciegos como él físicamente se encontraba ciego. Cuando una persona está necesitada, no le importan los conceptos ni nada, van al grano, o sea, van a lo que van. Jesús es la respuesta a su problema.
2: Las 8:20.
3: Yo quiero y vengo en el nombre de Jesús pidiendo la bendición del Altísimo para que lo ampare a usted y a los suyos y que usted goce y se sienta feliz alabando y adorando y glorificando el santo y bendito nombre de nuestro Señor y Salvador Jesucristo. No quieres entregar tu vida, llámale. No le llames a través del sistema filosófico, ni a través de la religiosidad tediosa y cansada, ni a través de los conceptos que te digan cómo lo hagas. Yo solo te estoy notificando sobre lo que la Biblia nos enseña. Él dice: yo soy el camino. Y si estás extraviado por caminos variados, Él te enseña un camino que lleva al cielo. Yo soy la verdad. Si estás confundido porque es la mentira la que cunde por todas las vértebras de un mundo actual, encontramos mentiras en los conceptos religiosos, en los medios de comunicación, en el sistema de gobierno, en todas las áreas. Pero yo quiero que tú sepas, apreciable oyente, que Jesucristo está aquí para que tú sepas que Él es la verdad. No es ningún difunto histórico de carácter oriental o norteamericano, centroamericano, sudamericano. No, no, no, no, no. Jesucristo es el Santo de Dios. Mi Padre obra, yo obro, dijo Jesús. Por eso doy estas notas de importancia a mi auditorio para que sepan que no estamos solos. Ni Jesús tampoco está solo, porque Él tiene un pueblo que le alabamos, que le adoramos y le ensalzamos y le glorificamos, porque Él es dueño y Señor. ¡Ay, qué lindo! Yo estoy sintiendo su poder en estos mismos instantes. El Cristo, pues, puede proclamarse en virtud de su cruento y vicario sacrificio para que usted alcance liberación total de su mal que le aqueja. Oh, yo siento el poder de Dios en estos mismos momentos. Estimable oyente que me está escuchando, ¿no quisiera usted de poner sus armas a través de los años que han venido usándose y que no ha habido el verdadero éxito y el cambio que se necesita? Yo estoy aquí para decirle: hay poder en un Cristo vivo de poder, en un Cristo que cambia y que transforma, en un evangelio que actualiza la situación y que nos da perdón para nuestros graves pecados, cualquiera que haya sido. Por eso, solo mirando a Jesús como el blanco que nos indica la altura máxima para la realización de nuestras nobles aspiraciones y anhelos de paz y de eterna felicidad, llegamos a conocer a Dios en nuestras propias experiencias personales. El salmista David exclamó un día, acosado por la angustia y por la aflicción, como podemos estar muchos seres humanos ahorita mismo. Él dijo: como el ciervo brama por las corrientes de las aguas, así clama por ti, oh Dios, el alma mía. Mi alma tiene sed de Dios, del Dios vivo. Por eso, amigo, anhela usted comenzar y terminar con éxito cualquier etapa de su vida por la cual está pasando, aun si eres un anciano y estás ya con tu equipaje listo para confrontarte a la eternidad. Yo te aconsejo que andes y transites por el camino que el Señor quiere. Él quiere llenar nuestro vacío y perdonar nuestros pecados. Él quiere que seamos hijos de Él, hermanos y amigos, por convicción personal y por arrepentimiento genuino. Si tú abres tu corazón, Jesucristo sigue diciendo: yo soy el camino, la verdad y la vida, y nadie va al Padre si no es por mí. En otras palabras, dijo Tomás, muéstranos al Padre. Y Jesús contesta diciendo, ¿cuánto tiempo he estado con ustedes y me dices, muéstranos al Padre? Porque los atributos del Padre son los del Hijo. Y cuando yo quiero pensar cómo es el Padre, pienso en Jesús. Él es el mismo, Él cambia, Él llega, Él llena, Él inspira. Cuando usted honra al Padre, usted honra al Hijo. Cuando usted honra al Hijo, honra al Espíritu Santo. Se requiere entender con mucha claridad esa triunidad que existe, como nosotros mismos somos tres en uno. O sea, espíritu, alma y cuerpo. El cuerpo es el estuche, la vida es el alma, y el espíritu que Dios lo dio es el que mantiene el alma unida al cuerpo. Por eso cuando nos vamos, queda el féretro allí, inerte la persona, porque el espíritu fue regresado a quien lo dio y el alma será recompensada o juzgada de acuerdo a su actitud. Aceptar a Jesucristo es tener provisión absoluta para el futuro. Abre tu corazón y dile, Cristo, perdóname mis pecados, quiero ser tuyo, llena mi vacío y haz que toques la puerta de la humildad y Jesucristo vendrá a tu vida, a tu alma y a tu ser y a los tuyos también, porque el evangelio llega a una persona, esa persona es miembro de una familia, esta familia más tarde se
2: convierte. Las 8:25.
3: Influye en la escuela, sus hijos, influye en el trabajo donde laboran, incluye en el barrio donde viven, y así Dios no cambia la sociedad, pero cambia al individuo que forma la sociedad, y así haremos un mundo mejor, con transformaciones internas del alma cuando se opera por Dios en Cristo y cuando uno encuentra el camino, la verdad y la vida. Voy a orar. Padre, pongo en tus manos a todos estos mis oyentes. Bendícelos. Al implorarlo lo hago en el nombre de Jesús, porque es un nombre que sobre todo nombre. Oh, gracias, porque tú, Padre, obras en el corazón de tu pueblo y de tus hijos. Ayúdame y ayúdanos. Llena el corazón de cada hombre y de cada mujer. Perdona, Señor, cualquier actitud negativa. Pero yo sé que al tocar la puerta de la humildad, tú puedes abrirla y tú puedes entrar y llenar ese vacío y esa vida. Te doy gracias en estos instantes por el amor que me brindas, por la gracia que me impartes, por la oportunidad que tú me das. Bendícemelos a todos en tu nombre precioso, católicos, evangélicos, de cualquier tipo o clase de fe. Tu gracia salvadora es para cada alma y cada vida particular. Bendícemelos, lo imploro con todo mi corazón. Gracias te doy, Señor, y tu nombre será ensalzado y será glorificado por siempre. Ven a bendecirnos, ven a ayudarnos. Te pido la prosperidad y la bendición y la liberación para mi pueblo. En el nombre de Cristo, gracias te doy. Amén.

0: Apreciables radioyentes, gracias por el tiempo que me brinda para escuchar estos ministerios. Estoy muy agradecido con toda la maravillosa gente que con regularidad escucha el programa constantemente.
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0: Por este siervo, necesito mucho del Señor para seguir adelante. Tengo tropiezos, tengo oposiciones, tengo críticas, tengo vituperios variados, pero no me ha importado nada de eso. He seguido, continuaré adelante con la ayuda de Dios primeramente en el nombre del Señor, creyendo que en Él hay poder y sin igual poder. Pues gracias, Radio Oyente, por todo lo que nos ha dado hasta aquí, nos ha ayudado y pido la oración con toda sinceridad, le suplico. Escríbame, de ser posible, es La Voz del Evangelio, 1319 Culebra Road, San Antonio, Texas, 78201. La Voz del Evangelio, 1319 Culebra Road, San Antonio, Texas, 78201. Y el teléfono a marcar 210-885-5894. 210-885-5894. Cómo agradezco la atención suya y una cartita y un saludo cordial para toda mi gente. Si en otros programas ha salido el número anterior que tuve como 40 o 45 años, pero el enemigo de nuestras almas, a alguien no le caí bien y llamó que me había muerto y que suspendieran el programa, es decir, el teléfono, el que tenía, pero no era verdad, estoy vivo todavía. Algunos quisieran que no, pero aquí estoy creyéndole a Dios y a ustedes. Hasta el próximo, mediante Dios. Cuídese, es mi sentir y mi oración. Ok, gracias, gracias, muchas gracias. Aquí viene.

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0: Pues estamos ya en el siguiente segmento de El Pensamiento de Dios expresado en las Sagradas Escrituras. Estamos viendo el tema Dios preparó nuestra salvación y lo vimos con qué anticipación, ¿verdad? Bueno, vamos a seguir adelante en esta hora. Estuvimos viendo que todos necesitamos un Salvador. Y no hay otro nombre debajo del cielo dado a los hombres en quien podamos ser salvos, ¿verdad? Jesucristo vino para salvarnos del pecado. Bueno, San Mateo capítulo 1, versículos 18 al 21. Gracias a las personas que ya se están reportando, que están conectándose. Gracias. Tenemos que hablar de esta escritura, aunque todavía no sea Navidad, ¿verdad? Normalmente estos versículos los escuchamos muy a menudo en el tiempo de la Navidad. Pero mire, San Mateo capítulo 1, versículos 18 al 21, la palabra de Dios dice así. El nacimiento de Jesús fue así. Estando desposada María, su madre, con José, antes de que se juntasen, se halló que había concebido del Espíritu Santo. José, su marido, como era justo y no quería infamarla, quiso dejarla secretamente. Y pensando en él esto, he aquí un ángel del Señor le apareció en sueños y le dijo: José, hijo de David, no temas recibir a María tu mujer, porque lo que en ella es engendrado del Espíritu Santo es. Y dará a luz un hijo y llamará su nombre.
1: Son las 8:40.
0: Salvará a su pueblo de sus pecados. Ok, mire, ahí está precisamente de lo que estamos hablando. Dios preparó nuestra salvación. Padre, te damos gracias en esta hora por tu palabra. Como siempre, pidiendo que la lleves al corazón de cada radioyente y de cada persona necesitada. En el nombre de Cristo Jesús. En cualquier lugar, cualquier parte, trabajo, oficina, hogar, automóvil, área de trabajo, donde quiera que estén, Señor, lleve bendición a nuestra audiencia. En Cristo Jesús lo pedimos. Amén, amén, amén, amén. Bueno, estamos en el tema Dios preparó nuestra salvación y vimos cómo desde el principio, pues lo que ocurrió con Adán y Eva, los primeros seres creados por Dios, fallaron, desobedecieron y vino maldición no solamente sobre la humanidad, sino sobre toda la tierra. Pero Dios es un Dios de amor y esto no debemos de pasarlo por alto. Eso es lo que, al final, eso es lo que, a lo que se refiere de lo que hablamos. De demostrar el amor de Dios aun cuando somos inmerecedores, perdón, de esas cosas buenas que Él nos da. Jesús nos ha concedido la oportunidad de recibir la salvación y el don de la vida eterna. Y me voy a regresar un poquito porque nos quedamos pendientes ahí con un poco. Así que solamente quiero leer Romanos 6:23. Es una escritura muy conocida, pero quiero que usted la anote ahí. Romanos 6:23. Y esta escritura dice, para que entendamos.
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0: Dice este versículo de San Mateo, de Romanos 6:23. Porque la paga del pecado es muerte, mas la dádiva de Dios es vida eterna en Cristo Jesús, Señor nuestro. Porque la paga del pecado es muerte. Así como Adán fue creado como cabeza de la raza humana, sometiéndonos a todos al pecado y a la muerte, así también Dios Padre preparó y constituyó a Jesús como cabeza representante de la raza humana. Y esto es maravilloso cuando podemos entender esto. Como representante nuestro, Jesús es el justo y obtuvo para nosotros la salvación del pecado y de la muerte por medio de su propia muerte y su resurrección. Ahí nos quedamos el día de ayer, o en el segmento anterior. Ahora vamos a ver, en esta escritura que leímos de Mateo 1, 18 al 21, aquí está precisamente Jesús presentado como el Salvador del mundo. El nombre de Jesús significa el Señor salva. María y José recibieron la indicación de que ese sería el nombre de su hijo, como símbolo de que él sería y es el Salvador del mundo. Amén. Lo leímos ahí en la parte inicial. El propósito de la vida, la muerte y la resurrección de Jesús, mi amigo, mi hermano y pueblo de Dios, en esta tierra fue precisamente abrir el camino hacia la salvación. Un camino que estaba cerrado, un camino que nadie podía encontrar, porque el enemigo de este siglo ha venido a cegar el entendimiento de muchos. Simple, así como lo dice la Biblia. Entonces, Jesús abrió camino hacia la salvación eterna a todos los que creemos en Él. Romanos o San Juan 3:16 dice: para que todo aquel que en Él cree no se pierda, mas tenga la vida eterna. Luego vemos más adelante una historia muy interesante en el Evangelio.
1: Son las 8 y 45 minutos.
0: Nos presenta a un personaje llamado Zaqueo. Quiero que vayamos a esta escritura. Y es precisamente San Lucas capítulo 19. Y versículos 8, 9 y 10. Y habla de este personaje, Zaqueo. Y dice: entonces Zaqueo, puesto en pie, dijo al Señor: he aquí, Señor, la mitad de mis bienes doy a los pobres, y si en algo he defraudado a alguno, se lo devuelvo cuadruplicado. Escuche. Aquí estamos viendo a un hombre siendo transformado por el poder de Jesucristo. Si en algo he defraudado a alguno, se lo devuelvo cuadruplicado. Jesús le dijo: hoy ha venido la salvación a esta casa, por cuanto él también es hijo de Abraham. Porque el Hijo del Hombre vino a buscar y a salvar lo que se había perdido. Entonces, en esta parte, Zaqueo se nos presenta como un conmovedor ejemplo, mi amigo, mi hermano y pueblo de Dios, de un pecador que llega al punto decisivo de creer en Cristo como Salvador. Esa es la finalidad del Evangelio, que todos reconozcamos la salvación a través de Jesucristo. Encontramos su historia en el capítulo 19 de San Lucas. Y la mayoría de los judíos lo despreciaba y lo consideraba un pecador porque servía al Imperio Romano como jefe de los recaudadores de impuestos para ese gobierno. Y en esa área las cosas siempre han estado de una manera terrible, ¿no? Hasta el día de hoy. Pero este era Zaqueo. Pero un día, Zaqueo escuchó que Jesús vendría a la ciudad. Esta mañana, en el segmento del devocional de oración, yo hablaba de un día Jesús llegó. Y un día Jesús o Zaqueo escuchó que Jesús vendría a Jericó. Vendría a la ciudad. Y la reacción de este hombre dice que quiso ver a Jesús. Había un problema. Era bajo de estatura. Pero eso no impidió que él hiciera el esfuerzo por ver a Jesús. Subió a aquel árbol llamado sicómoro. La historia relata que Jesús lo vio y le dijo que lo visitaría en su casa. Estoy de alguna manera parafraseando la historia. Y durante el tiempo que estuvieron juntos, escuche esto, amigo, hermano, pueblo de Dios, Zaqueo reconoció su pecado. Qué hermoso es cuando el hombre es confrontado con su error. Viene esto precisamente. Viene el reconocimiento. Viene el humillarse. Viene el arrepentimiento. Zaqueo reconoció su pecado y se arrepintió y prometió hacer restitución por sus malas acciones. Y lo leímos ahí en el versículo 8. Esto nos enseña entonces, amigo y pueblo de Dios, que la palabra de Dios tiene poder. Jesús, entendamos una vez más, Jesús es la palabra encarnada. El Evangelio de San Juan lo declara como aquel verbo que se hizo carne y que habitó entre nosotros y que vimos su gloria. Han pasado mucho más de 2000 años y la historia sigue adelante con estas mismas verdades. Jesús es el camino, la verdad y la vida, y nadie viene al Padre si no es por Él. Qué tremenda historia, ¿no? Pero luego, si seguimos indagando un poco más adelante, estamos hablando de que Dios preparó nuestra salvación. Estamos hablando de que necesitamos todos, la humanidad, un Salvador. Y ahora estamos viendo al Salvador del mundo, a Jesús.
1: Son las 8:50.
0: Y más tarde, en la Biblia, en los tiempos primeros de la iglesia primitiva, el apóstol Pedro clamó ante una multitud el llamado a la salvación en Jesús. Vamos al libro de los Hechos, al capítulo 4. Hechos, capítulo 4. Allí vamos a encontrar los versículos 10, 11 y 12. Y este es precisamente el apóstol Pedro hablando en aquel momento a aquellos que ahí estaban, diciéndoles: sea notorio a todos vosotros y a todo el pueblo de Israel que en el nombre de Jesucristo de Nazaret, a quien vosotros crucificasteis, les dijo, y a quien Dios resucitó de entre los muertos, por él este hombre está en vuestra presencia. Un testimonio. Aquí se estaba dando un suceso donde se habían reunido en Jerusalén los gobernantes y los ancianos y los escribas. Y el sumo sacerdote en aquel tiempo, Anás y Caifás y Juan y Alejandro y todos los que eran de la familia de los sumos sacerdotes, le pusieron en medio y le preguntaron con qué potestad o en qué nombre habían hecho aquello. Entonces Pedro, lleno del Espíritu Santo, les dijo: gobernantes del pueblo y ancianos de Israel, puesto que hoy se nos interroga acerca del beneficio hecho a un hombre enfermo y de qué manera haya sido sanado, y vienen los versículos que leímos, sea notorio a todos los pueblos y a todos el pueblo de Israel que en el nombre de Jesucristo de Nazaret, a quien vosotros crucificasteis y a quien Dios resucitó de los muertos, por él este hombre está en vuestra presencia. Siempre va a haber oposición cuando haya un milagro, cuando haya una sanidad, cuando alguien se convierta al Evangelio, cuando aquel hombre borracho, cuando aquel hombre el más despreciado de la comunidad, el menos querido por sus acciones, por su mala conducta, cuando decida tomar el camino del bien, recibido a Jesús como su Salvador, se pondrán en contra. Mas vea, los apóstoles Pedro y Juan participaron o participan del gran milagro de aquel hombre cojo de nacimiento que fue sanado a través del ministerio de estos discípulos de Jesús. En Hechos 3 del 1 al 10. Y le voy a leer esta escritura. Hechos 3 del 1 al 10. Encontramos la historia de este hombre. Pedro y Juan subían juntos al templo a la hora novena, la de la oración. Hechos 3 del 1 al 10. Y era traído un hombre cojo de nacimiento a quien ponían cada día. Encontramos la historia de este hombre. Pedro y Juan subían juntos al templo a la hora novena, la de la oración. Hechos 3.

Del ángulo en el reino de la iglesia de Dios. Lo vimos en el versículo 11 y luego después en el 12, diciendo que no hay salvación en ningún otro nombre, solo en el nombre de Jesús. Mi amigo, mi hermano, pueblo de Dios, aunque haya quienes digan que hay muchas maneras de ser salvo, lo cierto es que Jesús es el único camino a la salvación. Es tiempo de que la gente comience a salir de su error. Es momento que la gente comience a dejar que caigan esas, como al apóstol Pablo dice que le salieron escamas en sus ojos, no lo dejaban ver. Es tiempo de que esas escamas espirituales caigan de los ojos de la gente que hoy nos escucha y que no le sirve a Dios, que mejor sirve a imágenes, santos, vírgenes y otras cosas. Necesitamos a Cristo, Él es el único Salvador. No hierre en su pensamiento, no hierre en su creer. Recuerde, no hay otro nombre debajo del cielo y su Biblia lo tiene. Si no se lo han enseñado, se lo están ocultando. La Biblia dice, no hay otro nombre debajo del cielo dado a los hombres en quien podamos ser salvos. Y le vuelvo a repetir, aunque haya quienes digan que hay muchas maneras de ser salvo, lo cierto es que Jesús es el único camino a la salvación. Jesús es el único camino a la salvación. Por otra parte, debemos de tener cuidado con las falsas enseñanzas que nos pueden apartar de la verdad del Evangelio. Esto es para el pueblo de Dios, porque dijo Jesús, ya muchos engañarán aún a los escogidos. Así que ojo, el que creyere el Evangelio y fuere bautizado será salvo, mas el que no creyere el Evangelio será condenado. Marcos 16, 16. El papel de Jesús como Salvador muestra que Él es nuestro central mensaje, es el centro en el mensaje y en el ministerio de la iglesia. Usted necesita entender, amigo, la realidad. Cristo no está muerto, la tumba está vacía y su resurrección es nuestra garantía. Necesitamos a Cristo en nuestro corazón.

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1: Son las 9:00. 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
3: Y continuamos en este día en el nombre del Señor.

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1: Son las 11:00.
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1: Ese es el grande amor que Dios tiene para con nosotros. El corazón del Padre bendiciéndonos a todos por igual. Una bendición perfecta, una bendición tan maravillosa, tan grande. Por eso el salmista decía: los cielos cuentan la gloria de Dios y el firmamento anuncia la obra de tus manos.

0: del Todopoderoso está aquí. Él te sana, Él te hace libre. Proféticamente extiende la mano al que tienes al lado. Señor, declaramos sanidad. Por tus llagas somos sanos. Por tus heridas, por tu sangre, hoy somos limpios. Ordenamos que toda enfermedad se vaya en el nombre de Cristo Jesús. Ordenamos.
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0: Que toda lepra, que es tipo del pecado, tipo de ataduras, tipo de maldiciones, ordenamos que hoy se vaya en el nombre de Jesús. Somos una generación limpia, somos una generación que le pertenece a la sangre de Cristo. No le pertenecemos al pecado, no le pertenecemos a ninguna enfermedad.

A medida que nos vamos sintiendo tristes, nos vamos sintiendo preocupados por su bienestar. Hoy quiero decirte que no estás solo, que Dios está contigo en ese problema, en esa necesidad.

Yo te invito a que me acompañes en una oración, porque vamos a orar que todo lo que platiquemos, que todo lo que hablemos a nuestra vida sea de grande bendición.

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1: Son las 12:00. 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
10: Y es así como damos inicio a la programación de Radio Provisión Reynosa por medio de Radio Buenas Nuevas Reynosa. 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
10: Ya estamos al aire. Buenos días, les bendiga. Muy buenas tardes. Qué bueno que ya estamos por acá en este programa de Tiempo de Gozo. Amén. Tiempo de Gozo. Dios les bendiga.
12: Y gracias, hermana Saraí Vázquez, Dios le bendiga. Bendiciones también por acá para todos los que están enlazando, las radios que nos están enlazando hoy en esta bonita hora de la tarde. Bien, les agradezco mucho que estén por acá con nosotros en este día martes 29. Ya mañana es día último, oiga. Ya mañana es día último. Y bueno, pues ya le diremos adiós a septiembre y bienvenido octubre. Bien, bueno, pues ya se va este mes patrio y se guardan las banderas otra vez, oiga, y se guardan las banderas para el siguiente año. Amén. Y bueno, pues miren, aquí estamos, ¿verdad? Como todos los días 24/7. Puede usted escucharnos y recomendarnos por ahí a que descarguen la aplicación de Radio Provisión Reynosa, sí, Radio Provisión Reynosa ahí en su celular. Hay un hermano, el día de ayer me pidió, ¿verdad? Por aquí, dice, ¿a qué hora sale? Me dice, bueno, pues él está por allá por Extra de Terrazas, y ya le dije, ¿verdad?, qué día será y a qué horas, ¿verdad? Y le dije, mira, ahí está la aplicación, y que le mando la aplicación. No, hombre, al rato ya andaba el hermano contento escuchando Radio Provisión, aunque no fuera allá también en la radio de Axtla de Terrazas, pero ya andaba escuchándome por ahí nuestro hermano. Dios les bendiga y gracias por estar por acá acompañándonos en esta bonita tarde de martes. También por allá ya estamos en radio, que os oiga. Ah, sí, ya me dijeron por allá en la 90.5 FM en Río Bravo, Tamaulipas. Ya estamos al aire, ¿verdad que sí, hermano Leonel?
13: Última llamada. Sí, la última llamada, 90.5 en FM desde Río Bravo, Tamaulipas. ¡Tiempo del oso! Llámenos el teléfono en cabina, 929-3644, sí, llámenos.

0: Así es, ya estamos por acá, 899-929-3644 es el teléfono por acá en el estudio, 929-3644. ¿Quiere mandar un mensaje de WhatsApp? Mándelo a mi celular, 899-872-1858, 899-872-1858. Oiga, sí, el tema del día de hoy por acá que vamos a compartir a la media hora aproximadamente, por ahí el tema es escuchar a Dios. Oiga, sí, escuchar a Dios, oiga. Y bueno, pues ahí está nuestro hermano Alberto Simón Nieves, este es nuestro hermano Alberto Simón Nieves, que ahí está, dice, ya estamos en la sintonía, hermano, bendiciones, gracias, mi hermano Alberto Simón Nieves, Dios te bendiga.
1: Son
0: ya
1: las 12:13.
0: Está la familia Landaverde también, ¿verdad que sí? Bueno, pues ahí salúdenme a la familia Landaverde, hermano Alberto Simón Reyes, Dios te bendiga, ya está por acá, ¿qué le digo? Él es el que por ahí descargó la aplicación allá en Axtla de Terrazas, ahí está, mire, para que vea que no le he hecho mentiras, y aquí se dice, ya estamos en la sintonía, hermano, bendiciones, gracias, mi hermano, allá en Temalacaco y todo lo que es Axtla de Terrazas, bendiciones, escuchando a Dios, me dice, me gusta mucho cómo es que comparte la palabra, gloria a Dios, y ahorita hace un ratito estaba platicando con Saúl Esparza, Saúl y sus teclados, sigan, y me decía, ¿verdad? Ajá, me decía, ¿verdad? De que, bueno, por allá había andado, contento, feliz, ¿verdad? Por todo lo que había sucedido en aquel lugar, fíjese, en Axtla de Terrazas, ahí en Aguacatitla. Bueno, pues Dios bendiga por ahí a su cuñada de mi hermano, creo que ahora ella es la que está haciéndose cargo de la radio misionera Jiré, que Dios le bendiga por ahí en Aguacatitla, la 103.3 FM. Oiga lo que dijo por acá mi hermano, oiga.
2: Sí, hermano, ya lo encontré y lo estoy escuchando, hermano. Dios lo bendiga, hermano, gracias, muy amable, Dios lo guarde.
0: Amén, amén, amén, ahí estaba, ¿verdad, nuestro hermano? Y bueno, me dijo él allí.
2: Gracias, hermano. Dios me lo bendiga, hermano. Gracias por escuchar su voz, hermano. Y qué más le puedo decir, que Dios me lo bendiga, hermano. Le pregunto, ¿verdad? Porque no sé a qué hora se inicia su programa. Pero ya me dijo usted y bueno, pues me gusta el mensaje que da usted, hermano. Y Dios me lo bendiga, hermano. Y que continúe en ese ministerio del Señor y que Dios lo siga.
1: Son las 12:15.
0: Amén, amén, era nuestro hermano por ahí, ¿verdad? Desde aquel lugar de Temalacaco, oiga, yo quisiera verlos ahora cuando vaya para allá, el día 16, ¿verdad? 16 creo que es, 16, viernes 16 de octubre, estaré por allí en la radio misionera Jiré, en el programa Tiempo de Gozo, este programa, y a las 9 de la noche, que es a las 8 de la noche allá, estaremos por allá también con la edición nocturna. Ya les dije, las dos horas, va a ser programa de 2 horas, ¿verdad? De 1 a 3 de la tarde y de allá de 12 a 2, y luego en la noche de 8 a 10 de la noche allá en aquel lugar. Para los que nos siguen, por ahí ya saben, ¿verdad? Ya saben, somos de tirada larga, los 2 días allí en Axtla de Terrazas y en Cacateo Tamanta, Mazunchale, allá con nuestro hermano Poli González. Está por ahí nuestro hermano Poli. ¿Ahí estás o no estás? ¿Quién anda por ahí de la 100.9 FM?
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0: Mis hermanos, en aquel lugar de Cacateo, Tamán, Sunchale, San Luis Potosí, vamos a ver si por aquí nos dice, nos informa si es que estamos o no estamos al aire por allá, en aquel lugar de Radio Vida, allá en Cacateo, Tamán, Sunchale, San Luis Potosí. A ver si por ahí nos dicen, ándale, a ver si me dice, oiga. Ándale, no estamos, se me dice que a lo mejor luego van a repetir por ahí el programa. Hay otro programa por ahí en la 100.9 FM. Dios bendiga a nuestro hermano Poli González, no estamos al aire, entonces a lo mejor sí se va a repetir por ahí el programa. Bien, mire, el tema del día de hoy es escuchar a Dios. En el libro de Eclesiastés tenemos Tenemos por acá Eclesiastés capítulo número 5 del 1 al 5, dice: cuando fueres a la casa de Dios, guarda tu pie y acércate más para oír que para ofrecer el sacrificio de los necios, porque no saben que hacen mal, no saben que hacen mal. No te des prisa con tu boca, ni tu corazón se apresure, ni su corazón se apresure a proferir palabra delante de Dios, porque Dios está en el cielo y tú sobre la tierra. Por tanto, sean pocas tus palabras, porque de la mucha ocupación viene el sueño, y de la multitud de las palabras, la voz del necio. Cuando a Dios haces promesa, oiga nada más, sí, cuando a Dios haces promesa, no tardes en cumplirla, porque Él no se complace en los insensatos. Cumple lo que prometiste. Mejor es que no prometas y no prometas y no cumplas. Y no prometas y no cumplas. Dios, gracias, Padre, le damos en esta hora de la tarde por esta bendición que usted nos da, Señor, de en este momento, desde aquí, desde este rinconcito de Reynosa, Tamaulipas, poder salir para la región desde el río Texas, allá por medio de la 88.9 Radio Visión La Grande, al igual que acá en Reynosa, por medio de Radio Jesús es el Camino. Dios bendiga a mi hermano Pastor Juan de Dios, también a nuestro hermano Melchor en la radio Buenas Nuevas Reynosa Hernández. También, Padre, doy gracias por mis hermanos allá en aquel lugar de Galeana, Nuevo León, Radio Zafiro, Zafiro Radio, un diamante brillando 100.5 FM. Dios, gracias por nuestro hermano Pastor Chuyito. Dios, yo sé de que por ahí ya estamos al aire. Bendiga también a mis hermanos allá en San Fernando, que hace un momento tuvieron por ahí un apagón. No sé si ya regresó la luz, pero Dios, sea usted obrando.
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0: En Axtla de Terrazas, la 103.3 FM, Radio Misionera Jiré, cubriendo más de 94 comunidades allá en aquellos lugares, Señor. También los de Cacateo, Tamán, Tamazunchales, San Luis Potosí, que en un rato más estaremos siendo retransmitidos. Bendiga, Señor, a nuestro hermano Poli y a toda la familia González González, allá en aquel lugar de Cacateo, Tamán, Tamazunchales, Radio Vida, reviviendo tu cultura. En aquel lugar de Querétaro, la Corregidora Querétaro, Querétaro, allá está nuestro hermano Roberto Rodríguez con la Radio Mahanaim. Y también allá en aquel lugar de Bolivia, Oruro, está Radio AFE, Amor, Fe y Esperanza. Dios bendiga al pastor Alejandro Vázquez, Señor. Bendígale, Señor. También así, Padre, pido por mis hermanos allá en Huichicobi, Oaxaca, en la 105.
1: Son las 12:20.
0: Que me bendiga a nuestra hermana Ana Santiago y a toda la familia, a toda la audiencia en aquel lugar. Por todas las radios que nos están enlazando ya en esta tarde, al igual que acá en Río Bravo, Tamaulipas, 90.5 en FM. La última llamada. Gracias por el pastor Leonel Garza Morín. Bendiga a su esposa, a sus hijos y a toda esa bonita audiencia acá en Río Bravo. Bendiga, Señor, esas instalaciones de la radio. Dios bendiga a este equipo de Radio Provisión Reynosa, de donde estamos saliendo aquí. Señor, bendiga lo que es este equipo, Señor, lo que son micrófonos, cámaras, cableados, Señor, la mixer. Señor, bendiga también así, Padre, lo que es el sistema eléctrico y el internet, Padre Santo. Todo está en sus benditas manos. Bendiga a mis hermanos que también acá en las redes sociales ya están compartiendo. Dios bendiga a los señores, aquellos que ya están comentando, compartiendo, interactuando, poniéndole me gusta, me encanta, me fascina. A los que escuchan aquí en la colonia Francisco Sarabia por medio de la bocina que tenemos aquí arriba en el templo Palabras de Vida Eterna. Allá mis hermanos en Villa Diamante, Villa Dimac, en La Joya. Bendiga, Señor, a todos ellos, Padre. Dios bendiga, Señor, a los que están viendo en este momento y a aquellos que verán después también. En el nombre poderoso de Cristo Jesús. Amén, amén y amén, amén. Bueno, pues por acá, a Dios la gloria y la honra. Por acá tenemos a mis hermanos de Radio Jesús es el Camino. Oiga, Radio Jesús es el Camino, que nos fueron los que nos dijeron primero por acá que ya estamos al aire, oiga. ¡Oh, mire! Por ahí también están mis hermanos de Mantén tu lámpara encendida, ¿sí? Mantén tu lámpara encendida por allá en Edinburgh, Texas, oiga, ya los vi, por ahí está nuestro hermano Joelito Acevedo, oiga, que por acá también ya lo tenemos listo para que entone una bonita alabanza. ¿Verdad que sí, hermano Joelito Acevedo? Bueno, pues mira, ese tema de entrégale tu corazón. Sí, entrégale tu corazón a Cristo con nuestro hermano Joelito Acevedo. Pero vámonos por acá, todavía tenemos más. Mire, aparte de nuestro hermano Pastor Juan Sánchez, también por acá tenemos también por aquí a nuestra hermana Benita Pérez, que saludos para todos. Bueno, por acá dice que está en Matis, Texas, y que su programa va a ser a las 2, ya casi que se fue. Bueno, Dios bendiga, por aquí ya está compartiendo. Qué bueno, mi hermana Benita. También Sarita, Saraí Vázquez dice, buenas tardes, pastor, Dios le bendiga en esta tarde, saludos aquí escuchando en Huichicobi, Oaxaca. ¿Qué le digo? No le digo, sí le digo, ahí están bien activos, ¿verdad? Nuestros hermanos, qué bueno que están por ahí, que Dios bendiga a nuestra hermana Saraí Vázquez, hermana Saraí, Dios le bendiga. Vamos a agregarle como amigos por acá en Provisión Reynosa, vamos a mandarle la solicitud, Dios quiera y sí me acepte. Dios le bendiga a nuestra hermana Saraí Vázquez. Dice también por acá Radio Mahanaim en Querétaro, enlazados con AFE Bolivia, pastores Alejandro Vázquez, amén. ¿Cómo se llamará la esposa del pastor Alejandro Vázquez? Oye. Bueno, Nancy Ruiz, por acá también nos dice, bendiciones, pastor Macario Sánchez. Gracias, mi hermana Nancy. Dios le bendiga, Dios le guarde. Mi mamá Ignacia Ortega también por aquí ya se encuentra. Amén, amén a la oración, dice la hermana Benita Pérez Gutiérrez. Y mi mamá que también ya está compartiendo, dice, Dios bendiga a mis 6 hijos y al más guapo Macario, mis nietos y tataranietos y a toda la familia Ortega Pizaña. Saludos para mi hermana Mina Gómez y Benita Pérez y a la hermana Marlene Sánchez. Amén. Y a todos los que escuchan el bonito programa, Dios me los bendiga. Ya ha compartido este bonito programa de parte de mi mamá. Y bueno, por acá nuestra hermana Benita le dice a mi mamá, ¿verdad? Que sigue pidiendo a Dios por ella. Está de rodillas. Dios bendiga. Dice por acá, Dios te bendiga. Nelly Martínez dice por acá, gracias, mi hermana Nelly. También por acá Radio Mahanaim retransmitiendo. Jejejejeje. Está retransmitiendo el jejeje. Amén. Joelito Acevedo dice por acá, saludos y bendiciones, pastor Macario Sánchez Ortega. Aquí ya conectados, llegando del médico. Todo bien, gracias a Dios. ¿De quién, hermano? ¿Quién anda malito? No me digas que la hermana, oiga, nada más el sazón de Maggie. No me digas, te estoy diciendo. Amén. Mi bonito programa Radio Provisión. Amén, dice la hermana Benita. También por acá nos dice amén, amén a la oración. Gracias, mi hermana Benita. Y dice también por acá, Poli González ya está por aquí, mira. Aquí está Poli, ¿qué te dije? Ella va a estar por acá, Poli González. Qué bueno, hermano Poli. Entrégale tu corazón, hermano Poli.
1: Son las 12 y 25 minutos.
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Claro que sí, ahí quedó Joelito Acevedo, oiga, con este bonito tema. Y bueno, nuestra hermana Juanita Castillo. Juanita Castillo, saludos para usted. Ah, sí, gracias, mi hermanita. Dios le bendiga por ahí a nuestra hermana Juanita Castillo. Saludos para, dice, para usted y su amada esposa. Bendiciones, gracias, mi hermana. También por aquí dice, pastor, pastor, acá estoy. Dios le bendiga, mi hermana. Bendiciones y qué bueno que está por ahí, ¿verdad? Y bueno, ya sabe, luego por ahí los reclamos, ¿verdad? De parte de del pastor, ¿verdad? Director de radio, Jesús es el camino. Amén. Y bueno, pues saludos para el hermano Poli de parte de Juan de Dios Sánchez. Juan de Dios Sánchez, dice por ahí. Gracias, mi hermanito Juan. Dios te bendiga, Dios te guarde. Qué bendición. Ya estamos entrando a lo que es por acá. Oiga, lo que es por acá el tiempo de la meditación de la palabra, pero no sin antes por aquí escuchar un tema con nuestro hermano Javier Carrizales, más bien el grupo evangelístico Belén, a ver si por acá nos hacen el grandísimo favor, oiga, sí, de poder tocar un tema antes de irnos por aquí a la meditación de la palabra de nuestro Dios. Dios bendiga por aquí al grupo evangelístico Belén, que desde muy temprano, oiga, desde muy temprano están por ahí con el tiempo de oración. Sí, la oración eficaz del justo puede mucho.

0: Gloria. ¿Y saben quién llegó? ¿Saben quién llegó? Oiga nada más, ¿saben quién llegó?
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0: Amén, queremos darle gracias, gracias, muchas gracias por ahí. Mire, apenas se llegó la energía eléctrica por acá en lo que es la radio, Radio Jerusalén, sí, 98.3 FM, y ya estamos ahí, ya estamos ahí. Oiga, sí, ya estamos ahí, gracias a Dios por ello. Y bueno, por acá también quiero darle gracias por acá a mis hermanos de la radio Jesús es el Camino, Radio Jesús es el Camino, que también ya estamos por ahí siendo transmitidos, sí, compartido y todo, ¿verdad? Y bueno, por acá nuestra hermana Juanita Castillo, Dios le bendiga a mi hermana Juanita, bendiciones, y al pastor también por ahí, si acaso lo llega a ver, me lo saluda Pastor Juan de Dios Sánchez, amén. Y ya estamos al aire, amén. También por acá nos dicen que también estamos. Ah, mira, nada más por acá está viendo también lo que son los que están compartiendo. Diga, sí, los que están compartiendo en esta tarde. Radio Jerusalén 98.3 FM, mi mamá Ignacia Ortega, Provisión Reynosa, también estamos compartiendo por medio de esta página. Radio Vida Reviviendo.
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0: Ana Estela, Dios les bendiga, maestra, bendiciones. Clara Sánchez también por ahí ya compartiendo desde hace, ¿qué? 29 minutos. Jesús Huerta, ayer no leí sus comentarios, pero también estaba compartiendo por acá nuestro hermano Jesús Huerta. Saludos, mi hermano Macario Sánchez, y que siga el gozo pegajoso, amén. Y bueno, también por aquí junto con él, nuestro hermano Dilia de la Cerda, Alder GD, y mi suegro Emeterio Hernández, por ahí también están compartiendo, comentando, interactuando. Nelly Martínez, por medio de acá de la página de Radio Mahanaim en Querétaro, Querétaro, la corregidora Alder GD, Poli González, también por aquí ya compartiendo. Los que le ponen me gusta, me encanta, me fascina, como lo es Nancy Ruiz, Diana Viera, Nelly Martínez, Sixto Mejía, Radio Mahanaim en Querétaro, Alder GD, Poli González, Clara Sánchez. Oiga, y se me escapa por acá nuestro hermano, de por aquí, de antes de llegar a Díaz Ordaz, ¿Cómo se llama? Por ahí nuestro hermano que siempre está al pendiente de la programación. Sixto Mejía también por acá llega tomando caña, compartiendo. Gracias, Dios le bendiga. También por acá Felipe Espinosa, mire que ya está compartiendo. Y también por acá Radio Vida Reviviendo Tu Cultura, compartiendo también. Oiga, nada más, bien metidos por acá con la programación de Tiempo de Gozo. Gozo pegajoso. Gracias, hermano Poli. Te seguimos extrañando, Poli. Te seguimos extrañando en pequeño gran remanente. Ya llegó la luz, dicen allá en San Fernando. Ya llegó la luz y ya compartiendo. Macario, nos vemos a las 9:00 p.m. Me entristece su información, hermana Benita Pérez Gutiérrez. Seguimos allá, dice el pastor Chuyito. Es que desde la mañana estamos por aquí enlazados, conectados, amén. Desde que se le fue la luz allá a Pedrito, estábamos enlazados juntos. Yo estaba por acá monitoreando, gracias Pastor Chuyito, y por aquí nosotros tratando de que no falle la Radio Provisión Reynosa, porque aquí, aunque no me gustó como me dijo Robertito, ¿verdad? Pero bueno, ya ni modo, ¿verdad? Se la paso. Dicen que hay que perdonar, ¿qué? 70 veces 7. Su voz resuena en las montañas, dice el pastor Chuyito. Radio Vida Reviviendo Tu Cultura, compartido. Gracias, Felipe Espinosa. Buenas tardes, pastor Macario Sánchez. Ya viendo su bonito programa de gozo pegajoso. ¡Ajua! ¡A gloria a Dios! Y dice que también abajo ya compartido. Amén. Ya convertido el pastor Macario, gracias, Dios te bendiga. Bueno, también por ahí mi mamá se suelta el grito y luego de repente, sí. Sixto Mejía, Dios te bendiga. Vamos a preparar algo contigo para ahorita que regresemos para acá en el programa, sí. Maddy de Jesús, dice, bendiciones, pastor Macario. ¿Quién será Maddy de Jesús? Bueno, quien sea, Dios le bendiga, Dios le guarde. Y gracias por los que le ponen acá, me gusta, me encanta, me fascina. Radio Jesús es el Camino, Maddy de Jesús y la hermana Juanita Castillo. Dios les bendiga. Gracias por estar por acá con nosotros. Fuerte y claro, pastor claro, desde nuestro hermano Pedro Reyes, Dios te bendiga. Fuerte y claro. A ver si por acá no falló. No, creo que no falló. Bueno, por si sí o por si no, como quiera. Mire, tenemos por aquí el tema para compartirles hoy en este día. El tema para compartirles hoy en este día es este. Es este que tenemos ya listo por acá en pantalla. Escucha a Dios, escucha a Dios. Hemos leído Eclesiastés capítulo 5 del 1 al 5, sí. Eclesiastés capítulo 5 del 1 al 5. En el 2, oiga, sí, en el 2, por ahí nos decía, porque Dios está en el cielo y tú sobre la tierra. Por tanto, sean pocas tus palabras, sean pocas tus palabras. Mire, el escritor de este devocional por acá nos menciona y nos hace saber, mire, que en una charla, Tid Celeste Headley presenta 10 maneras de tener una mejor conversación. 10 maneras de cómo tener una mejor conversación. Fíjese, ¿de cuáles son? ¿Le gustaría usted saber cuáles son las 10 maneras de tener una buena conversación? Pues yo digo que una de ellas sería dejar el celular, ¿verdad? Porque si no, con el celular uno ya no se concentra, ya no se concentra. Entonces debemos de tener, ¿verdad?, por ahí, alejado el celular, también alejado el celular. A ver, por acá tengo un Messenger, déjeme ver quién es. A ver, Pastor Jorge. Dice Pastor Jorge Eduardo Olivo. Jorge Eduardo Olivo, Dios te bendiga. Dice, bendiciones para todos, todos. Gracias, mi hermano Olivo. Dios te bendiga, Pastor. Bendiciones, Dios te bendiga, Dios te guarde. También tiene él un tiempo de oración por las mañanas, ¿verdad? Yo ahorita ya le perdí la huella. Dios le bendiga por ahí al Pastor Jorge Luis Olivo, sí. Jorge Eduardo Olivo Duenes, Dios te bendiga, Dios te guarde, mi hermanito Pastor, Dios te bendiga, y gracias por estar por acá con nosotros también en esta bonita tarde. Por ahí me manda una captura y me dice que me está escuchando y que me está viendo, oiga, que me está viendo, gracias, Pastor, Dios te bendiga. Miren, les decía acerca de, dice, 10 maneras de tener una mejor conversación. Una de ellas, una de ellas puede parecer intuitiva, sí, ¡ah, Kika!
2: Son las 12:40.
0: Ya le puse más, ¿verdad? Ya le puse más. No, para mi tío, el guapo, ¿verdad? Mi tío guapo, amén. Ya vamos para Monet, Missouri, primeramente Dios, y a Juan, ¿verdad? Juan Mejía y Fermín Sánchez, ya que por ahí, pues, mía fue la idea y de ellos el pagar. Ahora sí que yo invito y tú pagas, amén. Y bueno, pues Dios bendiga también por acá a nuestra hermana Nachi Lira, Dios le bendiga, Imelda Vallejo, amén, y ya está también por ahí nuestra hermana Clara Sánchez, Dios les bendiga. Mire, fíjese, 10 maneras de tener una mejor conversación, oiga, contraintuitiva. Dice, para tener una buena conversación necesitamos escuchar. Ya me acordé, oiga, resulta con que una persona dice que estudió para consejería, oiga, y luego ya cuando termina, creo que fueron 3 años o no sé cuántos años era el tiempo de ellos, ¿verdad?, para tener ese documento, ¿verdad?, como que los presentaba, que eran consejeros profesionales, oiga, sí. Bueno, pero ya estando en el convivio de clausura, el maestro, oiga, el encargado de esta enseñanza, de esta clase, de esta carrera, de esta carrera, ¿verdad?, como de qué le dije, de consejero, oiga, de consejero, le dice el maestro, digo, pero permítanme tantito llegar al micrófono, oiga, ya cuando estaban en el convivio, dice el director, el dueño, el maestro de esta carrera, ¿verdad?, de consejería, dice, les voy a decir algo, dijo, y no lo quiere, no quiero que lo pasen por alto.
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0: Resulta con que dijo el maestro, fíjense, ni saben qué fue lo que dijo el maestro, dijo, para ser un buen consejero, dice, tienes que callar y aprender a escuchar, dijo, esa es la táctica número uno, dijo, para aquel que ha estudiado, dice, para ellos, fíjense nada más, y dijeron algunos, mira nada más, tanto tiempo estuvimos estudiando el último para quedarnos callados, como que no, como que no, ¿verdad? Y bueno, pues así quedó. Dice también por acá, Grupo Evangelístico Belén, gozo, gozo pegajoso, ya presente, conectados y compartidos. Saludos, ¿qué andarán haciendo por ahí mi hermano Javier Carrizales? Oiga, mi hermano Javier Carrizales ayer me mandó una foto donde andaban bien metidos, oiga, en la obra, en la labor. Dios les guarde y les cuide y les dé sabiduría en todo. Amén. Mire, fíjese, necesitamos escuchar. A menudo cuando otra persona está hablando, no la escuchamos, sino que vamos pensando en lo que queremos decir, dice a continuación. Hidle cita a Stephen Covey. La mayoría de nosotros no escucha con la intención de entender, sino de responder. Hoy por la mañana estábamos por acá en el pequeño gran remanente teniendo un tiempo de oración. Terminamos un poco temprano por falta de quórum, como dicen, de asistente, ¿verdad? Éramos pocos y que nos ponemos a platicar ahí, ¿verdad? Oiga, y pues yo ya quería hablar, ¿verdad? Yo ya quería hablar y luego dicen de que cuando hay que respetar al que tiene el micrófono en la mano. Y yo veía, ¿verdad?, que no soltaba el micrófono, el que estaba ahí enfrente. Y luego yo quería, oiga, y cuando alguien quiere participar de nosotros, debemos de poner por ahí una manita así levantada, ¿verdad? Pero pues ya cuando yo quise levantar la mano, ya había otras dos manos levantadas. Dije, no, yo, ni para qué levantarla, ¿verdad? Ya como quiera que ellos van a hablar primero que yo. Y yo quería hablar, oiga, yo quería hablar, sí. Pero no me daban chance, ¿verdad? No me daban chance hasta que ya dije, pues total, ¿verdad? Ya ni modo, ¿verdad? Ya se me vino abajo todo lo que yo tenía pensado, ¿verdad? Le digo que es a veces sucede así, ¿verdad? Como por ejemplo en la iglesia, unos edificamos y otros destruyen, ¿verdad? Y de todo eso se compone la iglesia, pues ni modo, ¿verdad? El mismo Señor Jesucristo dijo en aquella ocasión, ¿verdad?, cuando este hombre salió a sembrar.
2: Son las 12:45.
0: Ya nacido salió trigo y cizaña. Y el trigo y la cizaña son dos plantitas que son muy parecidas. Este hombre había cuidado tanto, pero en un ratito que se durmió, por eso le digo que en un descuido podemos perder todo. En un descuido podemos perder todo. Entonces, cuando despierta, no falta quien le diga, ahí está, no, que sembraste buena semilla, trigo, y mira, es cizaña lo que se está viendo allí. Pero ¿cómo? Dijo, no, si yo sembré trigo, dijo, no, y este hombre rápido, ¿verdad?, igual que yo en la mañana quería hablar, ¿verdad?, y este hombre quería arrancar la cizaña, y Dios le dijo, ¿verdad?, le dijo, no, no lo hagas, porque puede que arrancando la mala semilla puedas llevarte también la buena semilla, la buena planta. Déjalos que crezcan juntos, ¿verdad? Y al final, dijo, al final del tiempo, oiga, también así en la iglesia, habemos buenos, habemos malos, ¿verdad? De los dos tipos, y no podemos decir, no vengas tú ya a la iglesia, tú ya no vengas, no, yo digo que esa persona adrede lo haría de seguir viniendo, ¿verdad? Oiga, si usted corre a alguien, no, pero no, las puertas están abiertas para quien guste y quiera venir. Entonces, hermanos, resulta con que esta voz de Dios le dijo, ¿verdad?, déjalos que crezcan juntos, y al final de cuentas, en el tiempo de la siega, en el tiempo de la cosecha, ¿verdad?, entonces va a ser arrancado el trigo y será echado en graneros, en bodegas, oiga, lo que sí sirve, y lo que no sirve, o sea, lo que es hierba mala, será cortada y echada al fuego, y eso tipifica el infierno, oiga, sí, tipifica el infierno. De todo hay, ¿no ha escuchado usted esa frase? De todo hay en la viña del Señor. De todo hay en la viña del Señor. Mire, las escrituras tienen mucho que decir sobre escuchar, especialmente cuando se trata de Dios. Eclesiastés es bastante cierto cuando dice, abre los oídos y cierra la boca. Eclesiastés capítulo 5, versículo número 1 de la nueva versión, ¿verdad? Mire, nos recuerda que Dios sabe mucho más que nosotros, amén. Dios está en el cielo, ahí no está acá, en diminutivo acá en la tierra, ¿verdad? Híjole, por eso es sabio escuchar Proverbios, parece coincidir con Hedley, Y que Kobe, Kobe dice, al necio la inteligencia lo dice, no le causa placer. Fíjese, al necio la inteligencia no le causa placer. Tan solo le interesa exhibir lo que piensa. Solamente es que yo tengo la razón y siempre tendré la razón. Oiga, no. Hay que saber escuchar, ¿verdad? Como consejeros, como buenos, ¿verdad? Como buenas personas debemos de saber escuchar. ¿Qué significa esto para nosotros? ¿Qué significa esto para nosotros? Cuando nos presentamos ante Dios en oración, sería bueno dedicar tiempo a escucharlo, no solo hablar sin parar de nuestras preocupaciones, problemas, quejas y todo lo que tenemos, ¿verdad? Había un hombre que llegó a la iglesia, llegó ahí a la iglesia, y llegó a la iglesia, ¿verdad? Pero llevaba una pistola porque ya se la había puesto en la cabeza, y Dios le dijo, no te mates, ve a la iglesia, ve a la iglesia. Oiga, y él no supo ni cómo, ¿verdad? Pero es cuando Dios busca a la persona y la persona sabe escuchar a Dios. Esta persona fue a la iglesia y en la iglesia y ahí en el templo, pues no faltó quien, ¿verdad? Por acá en el tiempo de agradecimiento, dice, ¿verdad? Hermano, yo quiero pedirle que me ayuden a orar porque yo no puedo más con mi familia, mi esposo, mis hijos. Ay, oiga, estaba llorando esta mujer, oiga, estaba llorando. Oigan, hombre, apenas si se siente esta mujer y se para un hombre. Hermanos, ayúdenme a orar porque no soporto a mi esposa, oiga, no puedo, ya no aguanto, dice, las necesidades que hay en la casa, el dinero no me alcanza, oiga. Y no, hombre, pues este hombre, ¿verdad? Dijo, mira nada más, yo me ando queriendo matar. Dijo, creo que los que necesitan la pistola aquí son estos y yo no, ¿verdad? Oiga, y a veces que uno piensa de que la prueba que uno está pasando es grandísima, grande, grande, grande, ¿verdad? Y dice, no, es que yo mejor me quiero matar porque ya no aguanto, ya no soporto. No lo tomes tan en serio, mi hermano Juan de Dios, no lo tomes tan en serio. Ja. Mire, fíjese, tenemos que aprender a escuchar, ¿verdad? Yo sé de que, mire, yo, a mí una vez me tocó participar en la convención.
2: Son las 12:50.
0: Pero yo les decía, ¿verdad? Cuando ya termino mi participación como director del programa, ¿verdad? Del culto y de la convención, y ya le paso el micrófono al predicador, le digo, tengan mucho cuidado, no se vayan a dormir, porque recuerdo que en una ocasión, ¿verdad? Había un pastor que invitó a alguien a la iglesia, y en la iglesia era una iglesia muy callada, que no decía ni amén, ni gloria a Dios, y entonces el pastor se le ocurrió y les dijo, quiero que por favor cuando venga este pastor digan amén, gloria a Dios, aleluya, aunque Kirta no me lo digan, pero cuando venga el pastor, sí, cuando venga ese evangelista, sí, los quiero ver eufóricos, ¿verdad? Eufóricos, oiga, y dice, es más, dijo, miren, para que vean, dijo, le voy a dar $1 por cada amén, gloria a Dios, aleluya, que digan, oiga, sí. No, pues apenas él dice, ahora con nosotros el evangelista que nos trae la palabra de nuestro Dios, pastor, Dios, pásele, Dios le bendiga, y que pasan al que iba a predicar, gloria a Dios, aleluya. Y empezaron, ahí la gente, pues ya por $1, ¿verdad? Ya se desbordaban por decir amén y gloria a Dios, oiga. Entonces cuando oiga, pues sí, ya habían sido muchos amén, gloria a Dios y aleluya que habían dicho los hermanos, oiga, y ya cuando el evangelista, bueno, pues yo ya me voy, sí, pastor, sí, hermano, ándale, Dios le bendiga, dijo el pastor, y ya que lo despide, ya lo fue y lo llevó hasta donde estaba su camioneta, el que había ido a predicar, y ya cuando ya se iba, más bien ya cuando se fue, oiga, pues los hermanos de la iglesia empezaron a llegó el primero, ¿verdad? Me dijo un hermano, usted es un sinvergüenza. Épale, ¿qué pasó? Dijo, si usted no tiene vergüenza, usted habla, usted dice, bueno, sí está bien. Oiga, entonces cuando ya llega uno y luego le dice, pastor, lo que dijo de los dólares, sí, oiga, y allí el lugar estaba así un poco oscuro, así como aquí, mira, así. Así un poco oscuras que no se alcanza a ver, y luego le dicen, ¿verdad? Mis dólares, sí. Oiga, y ya que le dicen, 1, 2, 3, 4 dólares, ya fueron 4, gloria a Dios, aleluya, y digo, sí, y ya que, y oiga que se hace la fila, oiga. y yo le dije 4, yo le dije 8, yo le dije 9, y así todos, y empezaron a cobrar, y el primero se fue para donde había luz y que va viendo, oiga, por un lado decía así, $1, y por el otro lado decía de que habla de hablaba de Jesucristo, si tú tienes problemas te invitamos para que vayas a la iglesia. ¡Ay! Este no es $1 de veras, oiga. Este es $1, pero este es para predicar la palabra a la gente y que se regresa rápido con el pastor y le dice, oiga, pastor, pastor, dijo, sus dólares son dólares falsos, dijo. Oiga, le reclamó y le dijo el pastor, al igual que tu amén, gloria a Dios y aleluya. Fíjese, y se me ocurrió decir eso en la convención. Y después cuando a la siguiente convención que fui, a las demás convenciones que fui, la ilustración, oiga, fue lo que le llamó la atención a los hermanos. ¿Dónde está el de los dólares falsos? El pastor de los dólares, me decían el pastor de los dólares falsos, fíjese. Pero no, hermanos, así también, ¿verdad? En cualquier enseñanza queda mucho lo que es la ilustración, ¿verdad? Y ya con eso uno ya, pues ya gana uno terreno, ¿verdad? Porque la gente empieza a escuchar. Y yo sé de que algunos ahorita han de haber estado ocupados y tenían el celular por ahí puesto nada más con que, ah, ahí está el programa del pastor Macario. Y anda por allá, no me ve, pero no importa que no me vea, ¿verdad? Con que me escuchen. Y escuchan y luego van a decir, ah, mira el pastor, sí es cierto lo que decía, ¿verdad? ¿Qué significa esto para nosotros? Cuando nos presentamos ante Dios en oración, sería bueno dedicar ese tiempo para nuestro Dios, ¿verdad? En escuchar lo que Dios quiere decirnos. Y ya basta de tanto decirle, Señor, te pido, Señor, te pido, Señor, te pido, sáname, Señor. Oigan, hombre, estamos puro, dale, para acá, para acá, para acá, y nada, Señor, te ofrezco el día de mañana, quiero ayunar, quiero orar, quiero pedirte. Bueno, esa es la idea. Dios, en esta tarde, quiero darte gracias, Padre, porque me has permitido llevar a cabo ya este programa de Tiempo de Gozo. Gracias por cada uno de los hermanos que acá se unen en este punto de reunión, Señor, a la 1:00 p.m, a las 12:00 p.m, hora del interior. Yo sé que los hermanos están en la expectativa esperando con el reloj puesto en la mano y ya va a empezar el pastor, ya va a empezar el tiempo de gozo, a ver qué es lo que va a decir el pastor Macario ahora. Dios bendiga a toda la audiencia, Señor, allá en aquellos lugares de la Huasteca Potosina, acá también en Nuevo León, Padre, que usted sea bendiciendo, allá en Oaxaca, en Querétaro, Señor, acá en Estados Unidos, Padre, donde quiera que se escuche esta radio, esta palabra, Señor, que Padre sea escuchada y puesta en práctica, allá en Oruro, Bolivia, Señor, también, Padre, sea usted bendiciendo también acá mis hermanos en Río Bravo, bendiga, Señor, a la última llamada. Dios, gracias, Padre, porque usted nos da estos privilegios de poder así, Señor, caer en gracia delante de hermanos directores de radio que toman este espacio, este tiempo para poder compartirlo. Dios, que usted siga obrando en mi vida y haciendo los cambios que necesito, Señor. Padre, porque yo quiero heredar, yo quiero estar allá con usted en la vida eterna, en el cielo. No quiero estar en el infierno. Padre, permita que yo pueda ser bien recibido allá por usted. Bendiga también a mis hermanos que hoy en esta tarde están orando, pidiendo, clamando por ese cambio que necesitamos, Señor, que se necesita que haga, Señor, en nosotros. Moldéenos a su manera, Señor, como barro en manos del alfarero. Gracias, Padre, le damos en el nombre bendito de Cristo Jesús. Amén, amén y amén. Amén. Dios les bendiga, mis amados hermanos. Dios les guarde. A ver qué nos dice por acá nuestro hermano Sixto Mejía. Creo que por aquí tiene el tema de el alfarero, ¿sí? ¿O no?
3: Vengo a avisarles hoy.
0: No, hombre, no era eso, oiga. Ah, este sí es.

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1: Es la 1:00. 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

Cuando estés solo, cuida tus pensamientos. Cuando estés con tus amigos, cuida tu lengua. Cuando estés enojado, cuida tu temperamento. Cuando estés en problemas, cuida tus emociones. Y cuando empieces a tener éxito,

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2: la 1:30.
0: Lados.
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Dios tiene esta palabra especialmente para ti, pero quiero que cierres tus ojos. Ok, ahora escúchalo. No te rindas. No te rindas. No te rindas. Sé fuerte. Clama a mí y yo te responderé y te enseñaré cosas grandes y ocultas que tú no conoces. Activa tu fe. No dejaré que caigas. No dejaré que el enemigo tenga la victoria. Yo pelearé las batallas que tú estás peleando y te daré la victoria. Te levanto con mi mano derecha y te digo, yo te ayudo, hijo mío, hija mía. Yo estoy contigo y no te voy a soltar. Aunque te sientas solo, yo siempre he estado a tu lado. Te lo prometí y te dije que estaría contigo todos los días hasta el fin del mundo. Y recuerda cuánto te amo. No te he dejado y no te he abandonado.

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1: Son las 2 y 0 minutos. 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

0: Cuando estés solo, cuida tus pensamientos. Cuando estés con tus amigos, cuida tu lengua. Cuando estés enojado, cuida tu temperamento. Cuando estés en problemas, cuida tus emociones. Y cuando empieces a tener éxito, cuida tu ego.
1: ¡Qué calor!
2: Bueno, ahora marcarle a mi mamá con la tarjeta. Ahora a ver si cae.
3: ¡Chuy! ¡Espérame que estoy marcando! ¡Espérame!
2: Ah, Chuy. Órale. Que conteste mamá, cara. ¿Aló, mamá? ¿Es Lupe? Ah,
4: sí, mamá, soy yo, Lupe.

0: Jesús. Háblanos, Jesús. Aplaude fuerte en esta noche. Él es fiel. Él es bueno.
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0: Cuando Dios creó los peces, le habló al mar. Cuando Dios creó a los árboles, le habló a la tierra. Y cuando Dios creó al hombre, surgió algo maravilloso. Habló a sí mismo diciendo: hagamos al hombre a nuestra imagen y semejanza. Por eso, cuando sacas a un pez del mar, se muere. Cuando quitas a un árbol de la tierra, también se muere. Si el hombre se desconecta de Dios, también se muere. Recuerda esto: el mar con el pez sigue siendo mar, pero el pez sin el mar ya no es nada.
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0: Tierra con el árbol sigue siendo tierra, pero el árbol sin la tierra ya no es nada. Dios con el hombre sigue siendo Dios, pero el hombre sin Dios ya no es nada. Busca a Dios.

0: contigo tenemos el poder maravilloso.
1: Con sabiduría afirmó el Señor la tierra. Con inteligencia estableció los cielos. Por su conocimiento se apartaron las aguas, y las nubes dejaron caer su rocío. Hijo mío, conserva el buen juicio. No pierdas de vista la discreción. Te serán fuente de vida, te adornarán como un collar. Podrás correr tranquilo tu camino, y tus pies no tropezarán. 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

tortilla de maíz, el amaranto, el pan, la papa, el camote y muchas más. Estos alimentos nos proporcionan mucha energía para jugar, brincar y correr. Ahora vamos con el último grupo, que son las leguminosas y alimentos de origen animal. Aquí tenemos alimentos como los frijoles, las lentejas, las habas, los garbanzos, la carne, leche, huevo, queso y muchas más. Estos alimentos nos proporcionan proteínas que nos ayudan al crecimiento para el desarrollo de todos nosotros. Ahora ya lo sabes, ningún alimento es mejor que otro. Todos son muy importantes porque cada uno de ellos tienen diferentes funciones para el buen funcionamiento de nuestro cuerpo. Por eso es muy importante combinar todos estos grupos de alimentos. Así que no lo olvides. Para tener una alimentación correcta, en tu plato debe de haber un alimento de cada grupo. Espero que hayas aprendido algo nuevo el día de hoy. Te espero en el próximo video. ¡Adiós!

quien perdona todas tus iniquidades, el que sana todas tus dolencias, el que rescata del hoyo tu vida, el que te corona de favores y misericordias, el que sacia de bien tu boca, de modo que te rejuvenece.

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2: Son las 3 y 13 minutos.
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1: Son las 3 y 20 minutos.
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0: un rico miró por su ventana y vio a un hombre pobre sacando algo de la basura y pensó: gracias a Dios, no soy pobre. El hombre pobre levantó la vista y vio un loco en harapos deambulando por la calle y pensó: gracias a Dios, no estoy loco. El loco miró hacia adelante y vio pasar...
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0: ...ambulancia y dijo a sí mismo: gracias a Dios, no estoy enfermo. Mientras tanto, el enfermo en el hospital vio pasar una camilla con un cuerpo debajo de una sábana y dijo a sí mismo: gracias a Dios, estoy con vida. Solo el muerto no pudo agradecer nada. ¿Por qué no le agradeces a Dios hoy por todas las bendiciones, por el regalo de la vida y por este día tan lindo?

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1: Sí, pues, ahí está, recibo.
2: Las 3:45.

recíbelo, recíbelo, recibe esta bendición. Chama, chama.

tú te sientas muy solo y agobiado, que esos son los momentos más cercanos que estoy a ti, te dice el Señor. Él es Jesús, Él es el Dios, Él es el mismo Jesús.

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1: Son las 4:00. 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

0: Gracias por hablarnos. Un aplauso fuerte para Felipe y Jorge de Perú. Apláudele fuerte a él. Esta canción está dedicada para todos los que vienen por primera vez a un evento como estos. Se llama Como el color de la sangre.
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solo existen dos días en el año en que no se puede hacer nada. Uno se llama ayer y otro mañana. Por lo tanto, hoy es el día ideal para amar, crecer, hacer.

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1: Son las 5 y 0 minutos. 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
1: Oiga, nada más, allá le... Por eso en los 29 años de radio nos acordamos, ¿eh? De esos lugares tan bonitos, de esos lugares donde nuestros hijos crecieron, fíjense, nuestros hijos crecieron. Y qué bonito cuando se acerca algún matrimonio, nos dice, nosotros crecimos con los cantos de Payasín y Boronita. Nosotros crecimos con aquellos cantos de Batalla no es batalla, aquellos cantos de Saúl y sus teclados. Es una experiencia muy bonita, por eso estamos agradecidos con Dios, hermano. Estamos agradecidos por esta bendición tan grande que nos da de servirle, ¿eh? Tan grande que nos da el Señor de servirle. A ver, ¿dónde está? Gloria a Dios, gloria. A ver, está, aquí está. Aquí está, de Himnos de la Ayer. Y ¿cuál nos pedía nuestra hermana Jessie? A ver, Jessie, ya se me perdió. Y de ahí, okay. ¿Dónde está Jessie? No lo encuentro. A ver, ¿cuál es? A ver ese. ¿No era ese, Jessie? ¿Eh? Mi hermano, no. No sé cuál es, pero aquí está este, ¿eh? Hermano Higinio Hernández Ponce, qué bendición tan grande, oiga. Se tardó mucho en haber invitado ahí, ¿eh? Se tardó mucho. Póngale cero al hermano Higinio. Qué bendición tan grande, hermano Higinio, de veras, ¿eh? Qué experiencias. Cada día, cada lugar donde vamos es una experiencia bonita. Gracias, hermano, por habernos recibido. Y bueno, pues desde luego conocer la difusora, la 103.3, muchas gracias a su esposa. Oiga, qué bendición tan grande, ¿verdad? Qué bendición tan grande haberles conocido. Y bueno, pues la gente, yo pensé que casi no iba a ir gente. Oiga, pues estuvo muy bonito, ¿eh? Gracias a Dios, hermano Eugenio, y a usted, y a todo el equipo de la 103.3 FM, sonando en más de 85 comunidades, ¿eh? Si se quiere un espacio, un tiempo en esta difusora, se lo recomiendo, ¿eh? Se lo recomiendo. ¿Cómo es que es la 103? A mi hermano, a ver, cuál ponga el número por donde se pueden comunicar con usted, para pastores, iglesia, no necesario que sea pastor, ¿verdad? Si usted tiene el anhelo, el deseo de predicar la palabra del Señor, acérquese ahí con mi hermano Higinio Hernández Ponce, ahí en Aguacatitla, en Axtla de Terrazas, San Luis Potosí, México, que es una bendición, ¿eh? Gloria a Dios. Así es que, pues, ¡ánimo! Las tres etapas, ya las hay. Ya las hay. ¡Ea, ea, ea! Estamos en martes de complacencia, no se le olvide. Sonando fuerte a través de la 103.3. Al operador estrella, ¿eh? El operador estrella de la 103.3, que ahí nos recibió muy bien, ¿eh?

0: recuerdo.
1: Qué recuerdos, seguro que sí. Abel Ventura Hernández, saludos aquí en la Piedrincada. ¿Cómo está por allá en Piedrincada, San Felipe Orizotlán, Hidalgo? Muchas gracias por estarnos escuchando. Máximo Bautista, hola, aquí estoy con Carlitos Martínez. Máximo Bautista, ¿en dónde están? Allá con Carlitos Martínez, a ver, ¿en dónde? Sí, conozco varios Carlitos Martínez. Uno, el primero que conozco, Carlitos Martínez, es un primo mío, Carlitos Martínez, ahí en el Chicolito, Carlitos Martínez, allá en Río Bravo, Tamaulipas, y Carlitos de la 94.7. Máximo Martínez, así es, Máximo. Ay, nada más, pues saludos ahí al grupo Dinastía de Salvación, ¿verdad? 5:41, ya casi el tiempo ya se valga bien rápido. Tengo oración rápidamente por la niña Jessica, por sanidad, por Jerónimo, por su matrimonio. Gloria a Dios por su matrimonio. Gloria a Dios. Bueno, pues siguen las giras radiales allá con la 103.3. Hermano Eugenio, ahora sí que se la devuelvo. Échale gana. Échale ganas, no queda de otra, No queda de otra. Gloria a Dios. Ánimo y arriba, corazones. Ahí gana lo más. Qué bonito tema. ¡Ea, ea, ea! Saludos y bendiciones, hermano Saúl. Soy la hermana Yolanda Sánchez Gallardo de Potrerillos, Veracruz, México. Saludos a todos los Gallardos, A todos los Gallardos para que ninguno se enoje.

Benito Pérez, allá en Doctor Lisiaga, Tancoco, Veracruz. Hermano Benito, háganos favor de compartir este sencillo video, ¿eh? Ya tenemos tiempo, hemos pasado por ahí por la carretera, ¿no? Con Cerro Azul, pero ahí en Doctor Lisiaga, ahí por Tancoco para adentro. Saludos, hermano Máximo, saludos a toda la gente por ahí en Chijolito, Chijolito, Chijolillo, o Chijol 17. A mi hermano Mingo, a los papás de mi hermano Carlitos.

0: ver cuándo vamos por allá, mi hermano Benito Pérez, ¿eh? Saludos a toda la gente. Ya tenemos tiempo que no vamos, nada más pasamos.
1: Ay, tú no
0: allá en Campo Viejo, Veracruz, Mario Pérez, Campo Viejo.

8 de la tarde con 45 minutos, Máximo Bautista. Gracias por estarnos sintonizando, escuchando a través de Facebook. Gloria a Dios, porque estamos a través de la de Radio Provisión Reynosa. Muchas gracias, allá en Radio Provisión Reynosa, la 88.9, la grande del río Texas, seguro que sí. A través de la 101.5, Yankee Neministri, cómo no. Muy buenas tardes, y arriba, arriba corazones, gloria a Dios. Qué bendición tan grande estar en comunicación con ustedes, qué bendición tan grande. Le recordamos, si usted desea o anhela que estemos ahí en la galera pública, ahí en el patio de la iglesia, donde usted desee, bueno, pues tenemos todavía fechas disponibles, si no se diga para este mes de octubre. Hay que darle con todo, Gloria a Dios, pastor, platique con su iglesia, iglesia, platique con su pastor. ¿Cómo está mi hermana Benita Gutiérrez? Bendiciones corporativas. Ok, gracias, hermana Benita, que el Señor le siga bendiciendo, y arriba corazones. Ya me están regañando, hermano Saúl, no he puesto ningún canto del hermano Saúl, estoy escuchando. Ok, muchas gracias. Lulis FH, saludos, hermano Saúl, desde Monterrey, bendiciones, de Matis, Texas, allá de Corpus Christi, entre Corpus Christi y San Antonio, ¿verdad, hermana Benita? Benita Gutiérrez, seguro que sí. Ahorita lo busco, aquí está, a ver, ahí está. Ok, gloria a Dios, no quiero pecar. ¿Cómo estamos, Eduardo Tomás Hernández? Saludos, hermano Saúl, pido oración por Carlos Martínez, de la Herradura Gilitla, San Luis Potosí, que se encuentra internado en Hospital Metropolitano. Oración por sanidad.

Bueno, pues qué bendición tan grande haber estado ahí en Tamuín, San Luis Potoyés, San Luis Potoyés, ¿verdad que sí, hermano David Hernández? Bendiciones. Gloria a Dios, gloria a Dios. ¡Ánimo! A ver, esa no es. Aquí está, ahí está. Ahí está, ahí está.

Guanajuato, Veracruz, la cuna de Zacahuil. A ver, ¿quién comprueba esto? ¿Quién confirma esto? ¿Dónde nació el Zacahuil? ¿O por qué le dicen Pánuco la cuna de Zacahuil? ¿Qué sabe usted? A ver, dígame, ¿en dónde nace el Zacahuil? ¿Qué sabe usted acerca del Zacahuil?

y palo solitario. Francisco Rosales, ¿cómo estamos? Desde la Sultana del Norte, Francisco González, saludos a toda la gente por allá que nos sintoniza, que nos escucha. Oigan, además tenemos mucha audiencia por allá, lo que es todo Nuevo León, oiga, ¿eh?

0: a favor de ir buscando en el Evangelio de Juan capítulo 13, versículo 21, Evangelio de Juan capítulo 13,
1: estar contigo,
0: versículo 21 en adelante.

Bueno, pues vamos a la lectura bíblica, la lectura bíblica. Gloria a Dios. Gócese, sonríe, no esté triste. Gloria a Dios. Nos gozamos. Francisco Rosales, saludos desde Monterrey. Francisco, muchas gracias por estarnos viendo, escuchando. Allá en la Sultana del Norte, Jesús anuncia la traición de Judas. La palabra dice, reza de la siguiente manera. Habiendo dicho Jesús esto, se conmovió en espíritu y declaró. Y dijo, de cierto os digo, que uno de vosotros me va a entregar. ¿Cómo? De uno de nosotros. Así es. A veces entre los hermanos nos traicionamos, no negamos unos con el otro. Imagínense, si lo hicieron con Jesús, ¿qué no van a poder hacer con nosotros? Entonces los discípulos se miraban unos con otros, imagínense, dudando de quién hablaba. Bueno, pues, ¿quién será? ¿Quién será el que lo va a traicionar? Y uno de sus discípulos, al cual Jesús amaba, estaba recostado al lado de Jesús. A este, pues, hizo señas Simón Pedro, para que preguntase quién era aquel de quien hablaba. A ver, Señor, ¿de quién? ¿Quién dices que son? A ver, de los doce, ¿quién será? Él entonces, recostado cerca del pecho de Jesús, le dijo, Señor, ¿quién es? Respondió Jesús, a quien yo diere el pan mojado. Aquel es, y mojando el pan, lo dio a Judas Iscariote, hijo de Simón. Y después de el bocado, Satanás entró en él. Entonces Jesús le dijo, lo que vas a hacer, apúrate, hazlo más pronto. Pero ninguno de los que estaban a la mesa entendió por qué le dijo. ¿Por qué le dijo eso? Porque algunos pensaban, puesto que Jesús tenía la bolsa, Judas tenía la bolsa de Jesús, le decía, compra lo que necesitamos para la fiesta. O que diese algo a los pobres. Cuando él, pues, hubo tomado el bocado, luego salió y era ya de noche. Santo Dios, ¿no está? La traición, hermano, es algo muy feo en el hombre. Lo que más hiere al hombre es ser traicionado. Y traicionado, pues, yo me imagino que duele más si amas más a aquella persona. En cualquier marco de la vida puedes ser

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1: Son las 6:00. 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